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1: La señal indicará las 19 horas, 28 minutos, 0 segundos. ¡1928! ¡Linda ciudad, Ámsterdam, ¿no? La señal indicará que esto es una señal.
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1: La señal indicará las 19 horas 24 minutos 0 segundos. 19, 24, cuando ganamos la primera estrella, la señal indicará que esto es una señal.
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5: 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Comunicado, paro de actividades por Asamblea Sindicato, TCP Nelsuri. Estimados usuarios, se informa al público en general y, especialmente, a la comunidad de transportistas que la operativa estuvo transitoriamente detenida por una decisión del sindicato. La medida fue intempestiva e irracional y se llevó a cabo en el marco de la negociación de un nuevo convenio colectivo, negociación que se estaba desarrollando por acuerdo de partes en el Ministerio de Trabajo y en la cual existían reuniones acordadas 24 de junio a las 10 horas y miércoles siguientes. En la última reunión, las partes acordaron que este miércoles 24 se intercambiarían nuevas propuestas sobre el primer tema que se estaba conversando, jornales asegurados. Sorpresivamente, el domingo a la noche, el sindicato decidió interrumpir el intercambio de propuestas y paralizar las actividades a partir del lunes 22 a las 7:30 horas, retomando las actividades hoy a las 7 horas.

0: convenio. Dos, sobre el tema que el sindicato sí estuvo dispuesto a conversar, la empresa siempre estuvo dispuesta a conversar sobre fórmula de jornales asegurados. Concretamente, ofreció un mínimo de 16 jornales asegurados, lo cual supera ampliamente lo acordado por este mismo sindicato para este sector de actividad. Tres, propuso vía mail poder conversar sobre otros temas de contenido económico para sectores específicos de distintas categorías, a lo cual el sindicato se ha negado. 4. Se ofreció por escrito tener más reuniones semanales, de forma tal que los intercambios sean más rápidos. El sindicato no quiso. 5. Se propuso al sindicato negociar con el compromiso de que lo acordado sea retroactivo el 1 de junio. Esto fue también rechazado. Además, las medidas sindicales se adoptaron, estando en conocimiento el sindicato de que el día de hoy, 24 de junio, la empresa presentaría una nueva propuesta sobre jornales asegurados. Así se había acordado. Lamentablemente, las medidas sindicales fueron irresistibles para la empresa, la cual, lógicamente, vio interrumpida la mesa de intercambio. En la reunión que se llevó a cabo esta mañana en el Ministerio, la empresa manifestó que mantiene su clara vocación de negociar y así recomponer la mesa de diálogo y de negociación con el sindicato en forma inmediata al reinicio de actividades con normalidad, pero que no es posible mantener negociaciones bajo medidas. Terminal Cuenca del Plata S.A. 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
1: La señal indicará las 19 horas, 30 minutos, 0 segundos. 19:30 en el centenario. Lo que se dice, la primera en casa. La señal indicará que esto es una señal.
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0: La señal indicará las 19 horas, 50 minutos, 0 segundos. ¿1950? Silencio en el Maracaná. La señal indicará que esto es una señal.
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1: Entre los escasos soldados que vendrían con nosotros a Chile se contaba Juan Gómez, un apuesto y valeroso joven oficial, sobrino del difunto Diego de Almagro. Un día se presentó en mi casa con su gorra de terciopelo en la mano y me confesó su relación con una princesa inca bautizada con el nombre de Cecilia. «Nos amamos mucho, doña Inés. No podemos separarnos. Cecilia quiere venir conmigo a Chile», me dijo. «Pues que venga». «No creo que don Pedro de Valdivia lo permita, porque Cecilia está preñada», balbuceó el joven. «¿De cuántos meses está la preñez?» «Más o menos 3 o 4». «Está bien, don Juan. Veré cómo y cuándo se lo anuncio al capitán general Valdivia». Cecilia resistió la travesía del desierto, en parte montada en su mula y en parte cargada en una hamaca por sus servidores. Juan Gómez cedía su ración de agua a su mujer, iba a pie para prestarle su caballo cuando a ella se le accidentó la mula, y ponía el pecho para protegerla en los ataques de los indios. Su hijo fue el primer niño nacido en Chile. El parto fue largo y difícil porque la criatura estaba volteada en el vientre. Si un niño sobrevive a ese tipo de nacimiento, dicen las comadres que será afortunado. Salió morado, pero sano y gritón. Fue muy buen augurio que el primer mestizo chileno naciera de pie. «Se llamará Pedro, en honor a nuestro gobernador», anunció Gómez entre sollozos. A Cecilia la tratamos primero con infusión de hojas de huella y luego con un licor preparado con raíces de oreja de zorro, receta chilena que dio pronto resultado. Lo malo fue que con tantas hierbas curativas a Cecilia se le cortó la leche, así es que el pequeño Pedro Gómez se crió con leche de llama. Este relato del nacimiento del primer mestizo chileno en la novela histórica Inés del Alma Mía, de la renombrada escritora chilena Isabel Allende, nos recuerda el extraordinario nacimiento de Juan el Bautista. Es que así como, con relación a su primer hijo, el oficial Juan Gómez y la princesa Cecilia experimentaron un embarazo y un parto difícil, el sacerdote Zacarías y su esposa Elizabeth tuvieron un embarazo y un parto milagroso debido a que Zacarías ya era anciano y Elizabeth era estéril y también de edad avanzada. Y así como el nombre Juan es el propio que Juan Gómez bien pudo haberle puesto a su primogénito, pero lo llamó Pedro en honor del conquistador de Chile, según lo narra la amante de don Pedro de Valdivia, doña Inés Suárez, también el nombre Zacarías es el propio que algunos supusieron que éste le pondría al primogénito suyo, pero lo llamó Juan tal y como se lo había ordenado el ángel Gabriel. Pues el nombre Juan, de origen hebreo, significa «el Señor ha mostrado misericordia». Por eso Zacarías, quien durante el embarazo de su esposa había quedado mudo, luego del parto profetizó acerca de Juan el Bautista: «Tú, hijito mío, irás delante del Señor para prepararle el camino. Darás a conocer a su pueblo la salvación mediante el perdón de sus pecados, gracias a la entrañable misericordia de nuestro Dios».
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2: En este mensaje tratamos el caso de una mujer que descargó su conciencia en nuestro sitio conciencia.net. Lo hizo de manera anónima, como pedimos que se haga. Así que a pesar de que nunca se lo había contado a nadie, nos autorizó a que la citáramos, como sigue.
3: Tengo 6 meses de embarazo y mi esposo y yo vivimos con mi mamá en la casa que yo construí para ella. Tenemos muchos problemas, ya que ella se pasa el tiempo dándonos órdenes y recordándonos día a día que la casa es de ella y que las cosas deben hacerse a su manera. Me dice que no quiere tener nada que ver con mi bebé cuando nazca y eso me duele demasiado. Estamos pensando en mudarnos a otro lugar para que esto no afecte más mi embarazo. Pero yo soy su único sostén, ya que mis hermanos tienen su propia vida y no ven por ella. ¿Qué debemos hacer por el bien de ella y el de mi bebé, ya que estoy muy afectada y lloro mucho?
2: Este es el consejo que le dimos. Estimada amiga, felicitaciones. Muy pronto va a ser mamá. Qué bien que haya provisto un hogar en el que pudiera vivir su mamá. Usted de veras la ha honrado al cuidarla durante los últimos años. Ha obedecido el 5º mandamiento al sostenerla económicamente y al velar por su bienestar. Sin embargo, usted ahora es una mujer casada y hay un hijo al que debe cuidar y proteger. Ya es hora de que usted y su esposo preparen un hogar en el que haya paz y amorosa aceptación para su hijo. No hay duda de que su mamá le ha dado a entender que el hogar de ella no es el sitio donde deban vivir ustedes. Usted dice que sus hermanos tienen su propia vida y por lo tanto no ven por ella. ¿Acaso no debe usted también tener su propia vida? Convoque a sus hermanos a una reunión familiar e infórmeles que usted se está mudando. Dígales que usted seguirá poniendo su parte, pero que no seguirá siendo la única persona responsable de ella. Un día Jesucristo estaba caminando junto al mar de Galilea y vio a Jacobo y a Juan remendando las redes en su barca junto con su padre. La pesca era el negocio de la familia y se esperaba que Jacobo y Juan ayudaran a sostener a su padre Zebedeo y que siguieran en su oficio. De modo que cuando Jesús llamó a Jacobo y a Juan y los invitó a que se hicieran discípulos suyos, sin duda fue muy difícil para Zebedeo comprender eso y tal vez sintiera que sus hijos lo estaban abandonando. ¿Actuó Jesús de un modo insensible a la situación en que se encontraba Zebedeo? ¿Acaso estaba Jesús haciendo que Jacobo y Juan deshonraran a su padre? De ninguna manera. Jesús enseñó mediante este ejemplo que el honrar a los padres no quiere decir que uno tenga que descuidar sus propias responsabilidades con el fin de cuidarlos a ellos. Dios el Padre tenía el plan de que Jacobo y Juan desempeñaran un papel importante en el ministerio de su Hijo Jesucristo, y Jesús sabía que el Padre Celestial cuidaría al Padre de ellos. Dios espera que usted tome las decisiones acertadas a favor del Hijo que va a nacer. Esperamos que tenga el tiempo necesario para establecer su propio hogar con su esposo antes de la llegada del pequeño. Le deseamos lo mejor, Linda y Carlos Rey. El consejo completo, que por falta de espacio no pudimos incluir en esta edición, se puede leer si se pulsa el enlace que dice Caso 155 dentro del enlace en conciencia.net que dice Caso de la Semana.
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0: ¿Cómo les va a todos? Buen día, bienvenidos. Son las 10, 10 y 4 minutos y hasta las 12 estaremos poniendo la mañana en camino como lo hacemos siempre. A través del 98.7 FM Diamante, 92.5 FM Cielo de Punta del Este, también a través de diamantefm.com y por supuesto a través de nuestro canal YouTube La Mañana en Camino, 20 temporadas, nos importan las ideas. Saludo a Gabriel, que ya nos saludó temprano. Buen día, Alejandro. Se aprobó el descuento del 40% de UTE a jubilaciones mínimas y estudiantes becados. También nos saluda Gloria. Buen día, camineros. Día nublado, 7 grados por Rivera. A colocar el dedito, muchachos. Muy bien, Gloria. Nos saluda Janet. Buenos días. Y también alude al like, dedito para arriba. Y nos saluda también Diego El Chorina.
1: ¿Qué tal, Ale? Buen día para vos. El saludo para todos también. La bienvenida. Ya algunos lo tienen incorporado de arranque, así que no hay que insistirles demasiado. Pero también invitamos a que se sumen a través del tradicional WhatsApp 099-894-987. Recuerden también la casilla de correo en camino98.7@gmail.com. En las redes sociales, en Facebook, La Mañana en Camino, en la red social X, arroba Alejandro Camino, y la posibilidad, como ya lo escucharon, a través del chat, hay una transmisión en vivo en el canal de YouTube. Como bien lo decía Gloria, el dedito para arriba ya puesto y también la suscripción al programa si todavía no sos parte de esta comunidad. Repetimos, el WhatsApp 099-894-987.
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0: Bueno, muchachada, ¿cómo está la cosa? Por lo pronto, ya podemos decirlo, más luminosa que ayer, ¿no?
1: Sí, claro.
0: A ver. De hecho, Inumet habla de un cielo nuboso y está bien, porque están las nubes, buena parte del terreno celestial, pero el sol se cuela. Así que la definición y la imagen es gráfica.
1: Sí.
0: Nuboso el cielo a esta hora, 9 grados la temperatura, informa Inumet.
1: Yo te invito a que lo refresques a esa página, porque a mí me da 7,6 para ver si estamos en la misma. Ahí va.
0: Nuboso el cielo, pero 7,6
1: la cielo temperatura.
0: Está bien. Ahí va. Tenía razón. 7,6. Un poco me cierra un poquito más, porque claro. El comentario que venía era che, pero me dio la sensación que estaba más fresco. Ojo, que también lo sentí más ventoso. Por lo tanto, me asombró este dato del viento. Desde el norte a 9 kilómetros. Y sentí que sin estar en los guarismos de los 30, 40 que tuvimos días atrás, incluso de mañana, sí. Me pareció que un poquito más arriba estaba. Pero sensación subjetiva e individual. 7 grados 6 décimas. Sopla el viento desde el norte a 9 kilómetros. 1018 decimal 9 hectopascales. La presión atmosférica, 72% la humedad, 15 kilómetros la visibilidad a esta hora. ¿Qué va a pasar luego? Bueno, mira, luego del mediodía el cielo, que ahora está nuboso, estará nuboso, pero también algo nuboso. O sea que mayor presencia del celeste, del sol.
1: Sí, señor.
0: ¿Vamos bien?
1: Exacto.
0: Pero también periodos de cubierto.
1: Ajá.
0: Cubierto. Nuboso y algo nuboso. Pero también se anuncia una baja probabilidad de precipitaciones escasas. Alguna gotita puede que te caiga.
1: Claro.
0: No, a lo mejor te cae a vos y yo estoy al lado tuyo y no me cae. Pero tranquilo que te va a caer unas poquitas gotas y eso lo que sucede.
1: Nada preocupante. Bien.
0: El viento ahí sí se va a intensificar un poquito porque está anunciado, soplará desde el noroeste entre 20 y 40 kilómetros con rachas que podrían llegar a los 50. Y la temperatura, 7,5 ahora,
1: sí.
0: Subirá hasta, nada más, 12 grados.
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1: Repasamos como siempre las principales monedas. El dólar a la compra, 39 pesos, a la venta, 41,40. El euro, 43,23 a la compra, 48,36 a la venta. El argentino, 0,02, 0,20, compra y venta respectivamente. El real, a la compra, 6,85 a la venta, 8,55. ¿Qué dice el dólar?
0: Volvió a operar al alza.
1: Ahí está, el dólar a la compra, 39 pesos a la venta, 41,40.

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1: ¿Se vienen los contenidos en la agenda del día de hoy?
2: Sí, claro que sí, muchachada. Por lo pronto, hoy es jueves.
1: Sí, señor.
2: Ya te lo digo, Daniel Bouquet, en su columna de análisis político, nos ayudará a poner la mañana en camino. ¿De acuerdo?
1: Bien.
2: ¿Hoy es jueves?
1: También.
2: También Marcia Collazo hará lo propio en un ratito nada más. Hablaremos del éxodo.
1: Bien.
2: Pero además, a todo esto, sumamos las novedades del teatro, cine, danza, música, la cultura al alcance de todos con el socio espectacular. 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
2: Y a todo esto sumamos nuestra propuesta musical.
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1: Bueno, hoy recordamos al compositor, también líder de numerosos conjuntos, sobre todo del metal argentino. Obviamente Alma Fuerte es el destacado. Estamos hablando de Ricardo Iorio, que hoy cumpliría 64 años. Murió hace muy poquito, en el 2023, cuando tenía 61, lo vamos a estar recordando. Y por otro lado, recordamos a 17 años de su muerte, en el 2009, cuando solo tenía 50 años, al gran rey del pop, Michael Jackson.

0: Michael Jackson con su música, el rey del pop, murió en el 10, ¿no?
1: 2009. Tenía 50 años, justamente, y hoy hace 17 años, justamente, de ese acontecimiento.
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Hugo, a través del WhatsApp 099-894-987, nos manda un mensaje muy interesante que viene muy bien para la columna hoy con Marcia Collazo. Ajá. Porque alude a, bueno, a lo que nos tiene tan pendientes a propósito del Mundial. Sí. La última vez que le ganamos a España fue en 1811, allá en Las Piedras, y el capitán era Artigas.

0: Bien, bueno, dato estadístico que a lo mejor juega su rol el próximo viernes. Ah, a propósito, no se olviden,
1: claro,
0: no se olviden de
1: dejar la penca.
0: Sí, sí, sí, sí, claro, pronostiquen, porque recuerden que quienes acierten el resultado el lunes podrán ganarse distintos premios de la mañana en camino.
1: Tal ¿sí? cual, dejan el resultado ahí. Lo ideal es poner el primer numerito que ponen, si ponen 1-0, que sea 1 Uruguay, 0 España, si no lo aclaran el orden, pero normalmente estamos yendo de esa manera.
0: Bien, perfectamente entendido. Repasamos como siempre la tapa de los diarios y como siempre arrancamos por El País. Título principal, choques en el gobierno sobre uso de los blindados militares. Orsi asegura que la decisión está tomada y que espera por temas jurídicos. El ministro Juan Castillo replica que le impactó la noticia. El País también destaca hoy con foto principal desde la escena internacional, catástrofe en Venezuela. Pánico y muerte ante el derrumbe de edificios en Caracas por dos terremotos de 7,2 y 7,5 en la escala Richter, ¿no? Esto lo destaca diario El País, que también subraya encuesta, cifra, dice que 65% desaprueba gestión de Orsi, lo destaca diario El País en el día de hoy. Omití decir que las fotografías de la agencia FP y que muestra en efecto los restos, una mezcla tenebrosa, ¿verdad?, de un edificio ya en horas de la noche, iluminado artificialmente, un edificio que se vino al piso, pero todavía mantiene parte del mismo en su estructura en pie. Entonces da la sensación, esto es una tontería, pero simplemente para aludir a la imagen, que el nivel de la tragedia todavía se evidencia más, ¿no? Porque está el edificio parado aún en una parte y como hemipléjicamente la otra ya hecha escombros, ¿no?
1: Tal cual.
0: Con la tragedia inmensa que fundamentalmente en cuestión de pérdida de vidas esto implica.
1: Sí.
0: Lo destaca, repito, diario El País. Nos vamos ahora a la portada de La Diaria, que subraya como asunto y foto principales: acuerdo para uso de blindados militares se presentará mañana en Consejo de Ministros. Choferes pasarían en Comisión de Defensa Interior. Castillo dijo que la imagen de calles patrulladas por camionetas del ejército no es buena cosa. Y Orsi respondió que no es un tema de imagen, hay que resolver. La fotografía es de archivo de julio del 24 y muestra justamente a los vehículos Mamba MK7. La fotografía es del Ministerio de Defensa, repito, del Ministerio de Defensa del año 24.
1: Claro.
0: ¿No es cierto?
1: Gobierno anterior.
0: Cuando llegaron estos vehículos. Otra versión sobre allanamiento, lo destaca La Diaria. Según la abogada de la familia del adolescente de 16 años que murió tiroteado por la policía en Barrio Borro, un video muestra que no se dio la voz de alto antes de dispararle, lo destaca La Diaria. Nos vamos ahora a la tapa digital de La R, que a propósito de el tema de los patrullajes, subraya: la decisión está tomada, Orsi ratifica el uso de blindados para patrullaje. Pese a los comentarios del ministro de Trabajo, Juan Castillo, quien dijo que no es buena imagen vehículos del ejército patrullando, el presidente afirmó que los 12 Mamba MK7 irán a operativos policiales. No es un tema de imagen, es de acción. Hay que resolver, manifestó el presidente, lo destaca hoy La R, que también alude, escena internacional, al fuerte terremoto sacude a Venezuela, colapsan varios edificios en Caracas, lo dice La R. Nos vamos ahora, hoy es jueves, ¿no?
1: Sí, señor.
0: A Búsqueda, que subraya en su portada: malestar en presidencia con el ministro Castillo, Orsi había pedido que no lo contradiga. Los comentarios críticos del ministro de Trabajo y Seguridad Social, Juan Castillo, a la decisión del Poder Ejecutivo de utilizar vehículos del ejército para patrullar algunos barrios de Montevideo, produjeron malestar en la presidencia de la República, dijeron fuentes oficiales. Lo subraya Búsqueda, que incluye además una fotografía de ambos protagonistas, el presidente y el ministro. Búsqueda también destaca otros temas. El gobierno propondrá mantener el 80% de las transferencias monetarias a familias de niños y adolescentes que abandonen los estudios. Más asuntos. Un jerarca del Ministerio de Economía afirma que el proyecto de competitividad puede tener un impacto similar a la apertura comercial hecha por la calle Herrera en los años 90. más temas. El canciller ordena restringir gastos ante difícil coyuntura económica y prohíbe la provisión de algunas vacantes generadas. Solo 10 de 244 organismos públicos cumplen con el decreto de ciberseguridad impulsado luego de varios hackeos al Estado. Más temas en la portada de Búsqueda. Nuevo protocolo de violencia de género del Frente Amplio amplía su alcance al ámbito privado e incluye a adherentes y a quienes ocupan cargos en su representación. En contratapa, dice Búsqueda, a propósito de el asunto del patrullaje en algunos barrios, idea de patrullar con vehículos militares abre un flanco a la izquierda del gobierno mientras persisten dudas en el ejército. El Poder Ejecutivo define si los efectivos militares circularán armados, las responsabilidades legales y la necesidad de requerir una autorización especial de Estados Unidos que donó los blindados para otra función, lo dice Búsqueda. 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

0: ¿Qué hacemos? ¿No vamos a la pausa?
1: Sí, señor, porque del otro lado nos espera la enorme Marcia Collazo. Ya está pronta.
2: Bueno, atención muchachada, no olviden, amigas, amigos de nuestro canal YouTube, de colocar like, de poner like, de poner me gusta a nuestra transmisión. ¿De acuerdo?
1: Sí, señor.
2: ¿Sí? Y a propósito, tampoco olviden suscribirse a nuestro canal YouTube, pues queremos llegar a 8.200 suscripciones.
1: Exacto, estamos en 8.135 en este momento y nos faltan entonces un tirito más, que son 65 nuevas suscripciones, así que todos invitados a través de la transmisión en vivo, ahí tienen el link, lo pinchan y también tienen el código QR en este momento para suscribirse, lo escanean. Todas las facilidades.
2: Buenos días, muy frío está para no moverse de la casa, gracias por estar. Lo dice Sara. Es bastante unánime, ¿no? En la charla de las personas, la referencia al frío, ¿no?
1: Sí.
2: Es decir, vino con todo el invierno. Yo pensé, me falló el cálculo, que de alguna manera los frescores previos del...
1: De mayo.
2: Del final del otoño, en mayo.
1: Sí, sí, mayo fue...
2: Esta teoría que tengo, ¿no? Oficiaban de tal modo que cuando arrancaba el invierno, de pronto era más de lo mismo, por decir así.
1: Claro.
2: Me da la sensación que unos escaloncitos trepadores del frío, o sea, en bajada de las temperaturas,
1: sí,
2: que acompañado quizás con alguna dosis de viento, esto que hemos hablado cada día, ¿no?
1: Sí.
2: Hace que la gente esté más proclive, no sé si los resultados del Mundial inciden también, más proclive a hablar de que está frío, ¿no?
1: Uh-huh. Claro. Paso.
2: Dice Tabaré, gente linda, tanto tiempo sin participar, pero escuchando casi siempre. Gracias, Tabaré, un gran amigo, un gran escritor, además. Penca, España 2. Leo textual. Penca, Uruguay, España, 2-2.
1: Ok, yo ya noté a Tabaré.
2: No es mal resultado, ¿no?
1: No, bastantes goles, o sea, esperable que...
2: Pero quiero decir, con 3 puntos Uruguay clasifica, ¿no?
1: Vamos a repasar. Porque estaba mirando que algunos grupos ya tienen 3, incluso algún tercero ya tiene 4. Ahí son 8 igual.
2: Sí, claro, son una troja.
1: Son 8, de 12 son 8. Vamos a ver. Para que quedes entre los 4 afuera, está complejo. Tenés que tener un punto, quizás con 2, habría que ver allí, pero con un empate diría que sí, estamos dentro. Pero vamos a ir repasando en detalle lo que va sucediendo, porque ayer ya se definieron 3 grupos, hoy 3 más, y así continúa hasta el día sábado. Por eso.
2: Bien. Porque ahí, vi por ahí, estaba tratando de encontrarlo. Hay pila de aportes, hay muchos aportes de muchas personas.
1: Uh-huh.
2: Futboleros, pero además que andan bien con los números,
1: ¿eh?
2: Que están diciendo todos los posibles escenarios. Si Uruguay queda con 2 puntos, si Uruguay queda con 3 puntos, si Uruguay queda con 5 puntos.
1: Ahí va.
2: Que son las posibilidades, ¿no es cierto?
1: Muy bien.
2: Eso. Y bueno, me parece que con 2 puntos ya no nos alcanza.
1: Me creo que no.
2: Creo a ver por sí. Los resultados de ayer.
1: Mira, yo ya te adelanto, Corea es el tercero del grupo A, que ya está definido, tiene 3 unidades. Uh-huh. Y es tercero. Bosnia tiene 4, es el tercero del grupo B.
2: Claro.
1: En el caso del
2: grupo. Estás hablando de grupo cerrado ya.
1: Ya, ayer se cerraron. Y Escocia es el otro, que pertenece al grupo C, tiene 3 unidades, clasifica tercero. Pero tiene 3.
2: Claro.
1: No 2. Ninguno tiene 12 del momento.
2: La invicta selección uruguaya se afila las garras para enfrentar a la poderosa España, también invicta. España intentará embestir con sus 11 toros, mientras que los charrúas esperarán atentos en su territorio. Atento al grito de guerra de su cacique, prontos para contragolpear y buscar el triunfo. Uruguay 3, España 1. Un resultado tremendamente mentiroso, en donde la suerte y el oportunismo acompañó a los celestes, en donde las goleadoras fueron efectivas cazando rivales ágiles. El partido se suspende unos minutos para bajar a un jugador español que quedó colgado de un arco luego de una embestida de un jugador celeste. Esto lo escribe anticipándose, ¿verdad? Fernando del Taller Literario. Así que.
1: Y ya puso 3-1.
2: Y metió 3-1, sí.
1: ¿Cómo?
2: Entiendo que Fernando está participando de la encuesta.
1: Claro, más
2: solo que le dio contexto literario y futurista.
1: Bien.
2: ¿Verdad?
1: Sí.
2: 3-1. Lo que no me queda claro es que si el partido se suspende unos minutos para bajar a un jugador español que quedó colgado de un arco luego de una embestida de un jugador celeste, no está dicha en esta crónica del futuro. ¿Con cuántos futbolistas termina Uruguay?
1: Ahí va. a raíz de esas emergencias.
2: Ahí, bueno, y presumo que a lo mejor sí.
1: ¿Algún castigo?
2: Si, si hubo alguna de estas claro, conductas, es probable que. En fin, no lo sé. Ya, ya, bueno, ya, ya vendrá la segunda parte de la.
1: Si es 3-1, terminamos.
2: Ah, no, te lo regalo. Sí, sí.
1: Con
2: te
1: dos.
2: Lo, sí, sí, sí.
1: Aunque no se puede.
2: ¿Eh?
1: Aunque no se puede, obviamente, ya llegás a un número.
2: No, pensé que decías con dos impulsados. Decías
1: no, con, no, dos, con dos jugadores. No importa si te gano, sí, hoy.
2: Buenos días, excelente programa, participo por socio espectacular, saludos, bueno, buenísimo. No se olviden que se puede participar en ambas.
1: Tal cual.
2: Por un lado, tarjeta del socio espectacular, nombre, cédula y número telefónico.
1: Sí, exacto.
2: Si te inscribís a través del chat en el canal YouTube, no pongas, por supuesto, tu teléfono.
1: No.
2: Pero quedate hasta el final atento para ver si ganaste o no la tarjeta del socio espectacular.
1: Ahí con el nombre simplemente y los últimos cuatro de la cédula basta.
2: Pero todos también pueden participar en la penca. Es decir, una cosa no inhibe de la otra. No en el mismo mensaje. Eso es lo único que pedimos.
1: Claro.
2: En mensajes separados.
1: Misma persona, distintos mensajes exactamente, discriminando y aclarando el resultado.
2: Eduardo de la Blanqueada lo saluda. Penca 0-0. ¿Verdad?
1: Ok.
2: Tabaré dice, había dicho 2-2, sí, ¿no? Y dice, o ganar Arabia, difícil. Ah, claro, porque si gana.
1: No, pero si gana Arabia se nos complica, ¿no?
2: No, porque Arabia llega a 3.
1: Arabia llegaría a 4.
2: A 4, y ya tiene un punto, no, a 3, y sumaría 3, quise decir, llega y ya tiene 1. 4, no, ahí no, no.
1: No, no, Arabia en el molde.
2: Como no, dice. No, en el molde, muchachos, sí. No, creo que está ahí. No, pero en ese. No, pero para estamos diciendo mal. Si eso ocurriese, Arabia va segunda. No, jode.
1: Si eso ocurriese, Arabia va segunda.
2: Claro,
1: sí.
2: Está bien lo que dice Tabaré. España primera, Arabia segunda.
1: Claro.
2: Y Uruguay, casi dijo Liverpool. Y Uruguay con 3, mientras que con 2 queda Cabo Verde. ¿Estamos bien?
1: Estamos bien.
2: Sí, sí. Uruguay tercero.
1: Incluso puede darse de que España no vaya primero, ni siquiera. Con ese resultado de Arabia.
2: Según la diferencia de goles.
1: Claro.
2: Que de pronto Arabia le llene la canasta
1: a Cabo Verde y Uruguay triunfe. Uh-huh. Digo. Uh-huh. Pero ahora el resultado de Tabárez es 2-2.
2: Sí. Clarísimo. Sí. Bueno, todos los mensajes nos ayudan a poner la mañana en camino. Nos vamos a la pausa. Al regreso, Marcia Collazo.
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0: Bueno, Jackson, Michael Jackson hoy nos ayuda a poner la ventana en camino a 17 años de su muerte.
1: Sí, señor. Tienen suerte que nos ven todavía en la cámara porque casi tiramos la caminata lunar para atrás acá.
0: Sí, sí, sí, estamos ahí. No. La estamos hallando, la estamos hallando.
1: Hay que hacerla bien.
0: Bueno, vamos arriba, muchachada, porque ahora ya se viene Daniel Busquet en su columna de análisis político. Y no olviden que también se viene Marina Rodríguez con las novedades del Socio Espectacular. 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
1: Así es.
0: Así que vayan anotándose porque te vas a ganar la tarjeta del Socio Espectacular probablemente.
1: Exactamente, así que deja tus datos, nombre, cédula y número telefónico de contacto. Lo mismo para la penca en distintos mensajes para el partido que mañana juega Uruguay frente a España 21 horas.
0: 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Se lo vamos a preguntar también a Marcia.
1: Dale.
0: Que podrá ganarse o la tarjeta del Socio Espectacular o los ñoquis de la pastería o empanadas locotas, ¿de acuerdo?
1: Exacto.
0: Marcia Collazo, buen día y bienvenida, profe.
2: Hola, buenos días a todos, ¿cómo están?
0: Bien, muy bien, contentos de recibirte, querida.
2: Yo también, de estar aquí.
0: Ya vamos, no permitas que nos olvidemos hoy de invitar a la presentación, a una nueva presentación de tu excelente novela, Yo Piria, que a propósito, pará, esto sí podemos decirlo, ¿cuántas ediciones ya tiene?
2: Bueno, hace una semana salió la quinta edición, nada menos.
0: ¿Qué te parece? Así, bueno, buenísimo, sí. Buenísimo.
2: La verdad que estoy feliz, Ale, porque en invierno, fíjate, que no es menor, ¿eh? En invierno. Y una quinta edición de una novela, no solo porque sea el Uruguay, pero el Uruguay es un país pequeño, simplemente por eso yo creo que es un país muy culto y muy ávido de libros, ¿eh? En el fondo. Pero bueno, es algo para celebrar.
0: ¿Sabés qué? Tengo como muy presente que en buena parte de mi vida desde chico, probablemente el desembarco en un escalón similar, no estoy seguro, por el cuadro probablemente, pero la idea del éxodo fue una idea que siempre me pareció real y real, posible y mágica, pasado y proyección. Nunca he terminado de bajarme del todo porque tiene esa connotación, algo mágica, en fin, nada, son rollos míos, pero me imagino que no debo ser yo el único al que le pasan estas cosas.
2: No, claro que no. El éxodo del pueblo oriental es una frase, además, que acuña, entre nosotros, el historiador Clemente Fejeiro. En realidad, creo yo que es de los primeros historiadores, ¿verdad?, que se centran en la reivindicación de la figura de Artigas. Porque también hay que ver eso, ¿no? Hay que ver que ese proceso que yo te decía de construcción del héroe es una cosa bastante posterior en el tiempo. A pesar de que, fíjate que aún en esos dramáticos momentos del éxodo, estamos hablando de que dura más o menos un año, ¿verdad? Desde octubre de 1811 hasta 1812 también, o sea, hasta diciembre, octubre, noviembre, diciembre, la gente va llegando, algunos no regresan jamás, pero muchos regresan. ¿Regresan a qué cosa o se van de qué cosa? Esas son preguntas también, ¿no? De una tierra, pero esa tierra les es ajena. Bueno, evidentemente no, porque ya había estallado una revolución en ese territorio con una profunda causa libertaria que trascendía los puntuales objetivos de la Junta de Mayo de Buenos Aires. Entonces, yo lo que quiero señalar es que acá hay varios enfoques que podemos hacer sobre el éxodo, ¿no? Como si en un escenario de teatro vos iluminaras diferentes sitios del escenario y dijeras, bueno, acá tenemos un montón de gente, pero que no es cualquier montón de gente, son prácticamente todos los habitantes de la campaña oriental, que de alguna manera toman la voluntad libre, consciente, que no era nada fácil para ellos hacerlo, de seguir al único cuerpo de ejército que había quedado después del sitio de Montevideo, se había hecho sitio a la ciudad de Montevideo, que todavía era española. Luego las autoridades de Buenos Aires pactan un armisticio bastante deshonroso con las autoridades españolas, y cunde por todos lados el sentimiento de, bueno, por supuesto, por un lado de indignación, por el otro lado de sálvese quien pueda, porque también ahora van a quedar librados a dos grandes fuerzas enemigas, todos los habitantes de la Campania. Y esas dos fuerzas enemigas son, por un lado, los portugueses, que ya han invadido, que nos hicieron rogar al pedido de lío de invadir. Y por el otro lado, bueno, las propias fuerzas realistas de lío que salen a la campaña, que ya venían saliendo a la campaña y venían saliendo en son de amenaza, de gran violencia. El lío, fíjate que, entre otras cosas, había mandado levantar una horca en lo que es la Plaza Matriz, como símbolo de que, bueno, esto es lo que les espera a todos los insurrectos, a los artigueños, a los empecinados, a los obstinados, a los insurgentes. De todas esas maneras les decía. Así que realmente, tanto los que estuvieron a favor de la revolución y prestaron su todo, en fin, su brazo armado, pero mucho más que eso, todos esos, y los que no lo hicieron por X motivos, todos se van a sentir en peligro. Entonces, y realmente queda un solo cuerpo de ejército, porque se retiran todos. ¿Cuál es el cuerpo de ejército que queda? Lo sabemos por una carta de Artigas. Entonces, a mí me gustaría leer algunos fragmentos de esta carta.
0: Ah, bueno, dale.
2: Que es del 7 de diciembre de 1811, cuando, fíjate que hacía dos meses más o menos que había comenzado el éxodo, Artigas le escribe esta carta a las autoridades de la Junta del Paraguay, con quienes tenía una relación bastante cordial, digamos. Y dice, fíjate que son palabras de él, ¿no? En esta crisis terrible y violenta, comienza así. Entonces Artigas está diciendo que hay una crisis que es terrible y que es violenta. Abandonadas las familias, perdidos los intereses, acabado todo auxilio, sin recursos, entregados solo a sí mismos, ¿qué podía esperarse de los orientales? ¿No? Pero se está refiriendo a los orientales, no se está refiriendo a qué podía esperarse de los habitantes de esta tierra. Habla de los orientales, y habla de los orientales como pueblo. Luego dice una frase que para mí es muy importante. Dice, sí, son víctimas de los infortunios, pero estaba reservado a ellos demostrar el genio americano. Mirá vos, mirá la frase de Artigas, ¿eh? Estaba reservado a ellos demostrar el genio americano. Quiere decir que todos los habitantes de, todos los orientales, los que vivían en ese momento y que se habían plegado a la causa, tenían algo para mostrarle al mundo, y no era cualquier cosa, era un genio. Poder de decisión propia, una autonomía fuerte, muy, muy fuerte, capaz de derribar cosas que se le pusieran por delante. Y sí, realmente te diría que no son palabras menores, ¿eh? Y luego dice, ellos se resuelven a dejar sus precisas vidas, sus preciosas vidas, antes que sobrevivir al oprobio y la ignominia. El oprobio y la ignominia era todo lo que les obligaron a hacer después de tanta sangre derramada, después de tanto esfuerzo, sacrificio, los obligan poco menos a estar peor que antes, ¿no? Porque esa es la realidad, los obligan a estar peor que antes. Entonces, dice, bueno, la expresión de su voluntad es abandonarlo todo, y trasladarse con sus familias a cualquier punto donde puedan ser libres. Eso es lo que dice Artigas. Y luego dice, se me ha destinado a Yapeyú, todos lo sabemos, los destinaron a gobernador de Yapeyú, allá donde el diablo perdió el poncho, cosa de que se fuera bien, pero bien lejos, y no molestara más. Y dice, se me ha dejado el cuerpo de veteranos de Blandengues de mi mando. 8 piezas de artillería, 3 oficiales distinguidos y un repuesto de municiones. Eso es todo lo que tiene Artigas en ese momento. Un cuerpo de veteranos de Blandengues, 8 piezas de artillería y 3 oficiales, unas pocas municiones. Solo un repuesto de municiones le dejaron. No es nada. Y con eso Artigas tiene que hacer frente a una situación que él no buscó, porque obviamente Artigas no buscó la situación del éxodo. Él se va a quejar a través de numerosas cartas de esta gente que marcha poco menos en un estado de vulnerabilidad casi absoluta. Se va a quejar de que esa gente está librada a la sola protección que él le pueda deparar. Entonces, le va a pedir auxilios no solo a Paraguay, le va a pedir auxilios a la propia Junta de Buenos Aires, un poco recriminándole además, ¿no? Bueno, este es el resultado. Entonces, yo lo que, viste que siempre digo, ¿no? Vos el éxodo lo podés googlear y podés saber cuándo empezó, cuándo terminó, podés saber todo. Lo que me gustaría, por lo tanto, es más bien hacer otro tipo de reflexión. Y eso que a vos te pasó, esa impresión que seguramente tuviste de niño, que además ha sido pintado el éxodo a través de numerosos artistas nacionales, claro, te pasó porque en definitiva es la marcha de un pueblo. Y es una seña de identidad. Entonces, cuando hablamos de identidad, yo siempre me gusta referirme a la escuela alemana, que es muy poderosa filosóficamente, porque para mí es una de las mejores, las que mejor ha construido el concepto de identidad y ha influido mucho, ¿eh? Y fíjate que ahí te tenés que ir, yo qué sé, la escuela de filosofía alemana es del siglo XIX, ¿no? Y hay muchísimos representantes. Pero bueno, podríamos nombrar, por ejemplo, Hegel y Herder. Fíjate a quiénes estoy nombrando. A Herder de repente se lo conoce menos, a pesar de que fue un gran lingüista, además. Y Hegel, bueno, ni hablar, porque fue nada menos que el maestro de Carlos Marx.
0: Claro.
2: Y ellos dicen, ellos hablan de esto, ¿verdad? De la identidad. Pero más que de la identidad, de lo que hablan es de la patria. Hablan de la nación. Hablan de la cultura. Y todo eso creo que estaba latente en el éxodo, ¿eh? Fíjate que dicen ellos que la cultura envuelve a los individuos del mismo modo que los envuelve la lengua materna. Le dan un gran énfasis a la lengua. La lengua es una señal de identidad poderosa. Si vos estás en China y escuchás a alguien que le dice al otro, che, qué lástima que acá no haya choripán, pa, te das vuelta y te pones a llorar de repente, ¿no? Bueno, es la lengua también la identidad. Entonces, ellos de alguna manera crean el concepto de membrana cultural, ¿eh? O sea, la lengua, la cultura, la idea de nación es una membrana que envuelve a los individuos, que envuelve a los pueblos y que además los distingue del mundo natural. Es decir, no son nada más que un pueblo que marcha por las penillanuras y va vadeando ríos cuando puede, y cuando no puede, imagínate lo que habrá sido el invierno para la gente esta del éxodo, ¿no? Pero no son lo mismo que la naturaleza.
0: Claro.
2: Son un pueblo en marcha, con una determinación muy clara, que además esa determinación se va perfilando y fortaleciendo en el tiempo. Ya que no vuelven los mismos que regresaron. Que se fueron. Ya vienen con otra cabeza. Y de alguna forma entran en otro grado de su propia existencia. Por eso digo que me parece que es eso lo que en el fondo, viste que a veces nos cuesta como verbalizar estas cosas. Y sin embargo nos quedamos mirando, ¿no? Esas pinturas. Y sentimos cosas. Y bueno, ¿sabes qué es en definitiva? Es la constitución de esa totalidad, que es la membrana cultural. Es lo que implica, mirá, nada menos que desde la arquitectura, literatura, música, leyes, ciencias, religiones o creencias, usos sociales e instituciones políticas. Todo eso se va fraguando adentro de la membrana cultural y va conformando una misma espiritualidad. Puede llegar a tener, por supuesto, puntos de conexión con otras membranas culturales, ¿eh? En el caso de Uruguay, a mí me pasó, y yo siempre lo cuento, que cuando viajé a Concepción del Uruguay para presentar esta novela que tengo acá, Amores y Marrones, presentarla no, porque ellos la publicaron. Ellos se entusiasmaron tanto con esta novela en Entre Ríos que la publicaron, la quisieron publicar. La edición es muy linda, es de una artista plástica entrerriana, pero yo esa edición no la tengo acá, la tengo en Montevideo. Y se entusiasmaron tanto.
0: Porque no estás en Montevideo, ¿verdad?
2: Ahora no, ahora en este momento no. Es una linda edición. Y vos sabés que el entusiasmo de esta gente al publicar esta novela es conmovedor, ¿eh? O sea, esa membrana cultural como que también nos envuelve con ellos de alguna manera. Entonces, cuando viajo a Concepción del Uruguay me pasan cosas que me golpean mucho. Una de ellas es un inmenso cartel que decía: bienvenidos a la banda occidental del Uruguay. ¿Te das cuenta? Es impresionante. Ay, ahora me di cuenta por qué teníamos una banda oriental, porque está la banda occidental. No, es impresionante. Y después, cuando llego, lo primero, fuimos a almorzar a un lugar, que éramos como 30 personas, y cuando iban llegando, uno le dice al otro, fa, qué bueno que volviste a Uruguay, porque la verdad, yo, ¿cómo? Pensé yo, ¿no? Estoy loca. Sí. ¿Volviste a Uruguay? A Uruguay volviste. No, pero Uruguay no está acá. Uruguay es un país del que vengo yo. Yo soy uruguaya. Y me dice, no, nosotros a Concepción del Uruguay le decimos Uruguay.
0: Mirá, claro.
2: O sea, son cosas para meditar. ¿Tienen que ver con esa fragua de la membrana cultural? Y sí, claro que sí que tienen que ver. No obstante, no son lo mismo. Porque entonces seríamos todos entrerrianos.
0: Yo no sé si tenés presente, hay un politólogo muy, muy prestigioso argentino, muy prestigioso, yo le he entrevistado en varias oportunidades, él está hace tiempo radicado en Portugal, Andrés Malamud se llama.
2: Ajá.
0: Apenas lo busques, lo veas en redes, vas a ver que es un hombre de mucha dimensión, muy citado, y por supuesto sus opiniones pueden o no, esa ya es otra cosa, estar más cerca de las nuestras o más lejos, ese es otro cantar. Pero porque me dijiste algo y me vino a la memoria y ya lo busqué, y no quería decirlo sin confirmarlo, en su cuenta Twitter, que es en su cuenta en X, que en general está el nombre, está la dirección de la cuenta, y suele haber una breve definición, autodefinición de que pone el usuario, ¿no es cierto? Y la de él es politólogo de Olavarría, coma, República Occidental del Uruguay.
2: ¡Ah! ¡Qué porque bien! Es
0: muy cercano, muy identificado, creo. Acá ya estoy un poco payando, porque con el concepto republicano, con la peripecia republicana del Uruguay, ¿no es cierto? Bueno, en fin, nada, para que veas que son muchos, ¿no? Y pará, no me quiero meter en camisa de once varas, porque quiero que nos invites a la presentación de tu libro ahora el sábado, pero ¿te acordás vos, lo tenés muy presente, el día que Cristina Fernández dijo Artigas que quiso ser argentino y no lo dejamos? Yo, la verdad no recuerdo si alguna vez hablamos del episodio, pero acá se alzaron muchas voces como de molestia y enojo para con la presidenta argentina, en el sentido, se apropian de todo lo nuestro y hasta el héroe nacional, el prócer, nos lo quiere sacar. Y yo, humildemente, yo hice otra lectura, querida Marcia Collazo. Dije, la pucha, la dimensión que tiene Artigas, que hace que mandatarios de otros países dijeran, ah, ¿cómo nos gustaría que este fuera nuestro? Está, ahí, la dejo por ahí, en todo caso, para que vos después, cuando quieras, desarrolles un poco esa punta.
2: ¿Cómo no? En algún momento podemos hablar de eso, porque tiene mucho para dar, ¿no? Ese enfoque, pero evidentemente el punto de arranque de Cristina Fernández, para mi gusto, fue nada más y nada menos que la vieja retórica de la política.
0: A ver.
2: Claro, la vieja retórica del discurso político que usan los políticos y que está centrada justamente en la esfera de la persuasión emocional de los sujetos y no de la convicción racional. Pues si lo hubiera dicho desde un punto de vista serio, más o menos académico, no te digo que ella sea especialista en historia ni doctora en historia, no tiene por qué hacer nada de eso, ¿no? Pero si lo hubiera hecho desde un punto de vista de una persona de cultura media, que sin duda tiene, sin duda posee esa condición, nunca se habría expresado así. Lo hizo para persuadir, para conmover, para... Sí, está bien, estoy de acuerdo en que Artigas seguramente tiene una gran importancia para ellos, porque si no, ni siquiera lo habría mencionado. Pero yo creo que de alguna manera también ella habló como porteña, ¿verdad? No habló como argentina. Y cuando dijo Artigas quiso ser argentino, creo que también, primero que es un grueso error presentarlo de esa manera, pero más allá de eso, no es que Artigas quiso dejó de querer ser argentino, en todo caso nunca, jamás quiso ser porteño. Y Cristina habló desde el porteño. Porque ¿sabes por qué te lo digo? Porque el porteño, tradicionalmente, siempre fue anti-artiguista. Aunque más no sea por seguir el discurso de lo que durante tanto tiempo fue la provincia autónoma de Buenos Aires, escindida de la federación que luego se va a producir a partir de 1853. Uh-huh. Entonces Buenos Aires no formaba parte del resto. Y fíjate que la lectura antiartiguista se acunó desde el primer día en Buenos Aires, no así en las provincias que un día formaron parte de la Liga Federal. Por eso quiero decirles a los oyentes, dejarles nada más que esta reflexión, para empezar a talar este tema tan espinoso. Lo primero que tenemos que tener claro es que una cosa son las provincias de la Liga Federal de José Artigas, del protectorado, y otra cosa son las Provincias Unidas del Río de la Plata. Y la gente suele confundirlas. Sí, en realidad, llegaron a ser bandos enemigos. Entonces, después que logremos podar ese paisaje, podemos empezar a hablar de lo que quiso decir Cristina, pero fue una manipulación retórica, indudable.
0: Bien, eso abre puerta para otro escenario que tiene que ver con Pepe Ril ha escrito bastante sobre eso, ¿no? El uso que la política hace de la historia, y también, según la tesis de Rila, el uso que la historia hace de la política, ¿no? Pero bueno, en fin, es otra.
2: Sí, pero claro, porque entre nosotros también tenemos toda una camada de historiadores que eran historiadores políticos y que además no ocultaban su filiación. Y te voy a nombrar el principalísimo, Juan Pibel Devoto.
0: Sí, claro.
2: Un grande, claro. Pero inocultablemente partidista.
0: Sí, obvio. Bueno, acordate las elecciones internas del 82 en plena dictadura. Un dato solo informativo para no generar ningún ruido innecesario. Cristina Fernández no es porteña, ¿verdad? Ella nació en La Plata.
2: Pero sí, es bueno, verdad.
0: Lo digo porque...
2: de alguna forma.
0: No.
2: Está muy bien la aclaración.
0: Porque también, y fue la mujer de un gobernador allá lejos en el sur, ¿no? Es decir, ese dato nada más. Pero bueno, además me encanta que cada tanto tengamos matices en nuestra mirada.
2: Está muy bien, claro. Uno tiene que saber dialogar.
0: Por supuesto. Igual el punto al que yo quería hacer referencia es cómo desde las vecinas orillas, es decir, usando el río Uruguay y también el río de la Plata, hay miradas para lo que Uruguay representa y algunos de sus referentes que se anidan en lo más profundo de nuestras historias, ¿no? Eso que te señalaba de Malamud, que vos a su vez lo encontrabas en gente que también te aprecia, ¿no?
2: Y sí, ellos decían que estaban en Uruguay y te golpeaba la cabeza aquello.
0: Claro. Pero mi querida, ¿a dónde nos vamos el sábado? Todos, así, decenas de miles de personas.
2: Bueno, el sábado se presenta el libro Yopiria, su quinta edición, en el Club La Caracola de las Flores, que es un restaurante, además, es un club de toda la vida, y en este momento es un restaurante que se llama La Caracola. Está sobre la arena, o sea que se puede contemplar el cielo y el mar nocturnos desde allí. Es hermosísimo, es acogedor. Bueno, ¿qué quieren que les diga, no? Eso, yo quiero mucho ese lugar. Y allí se presenta a las 20 horas el libro Yopiria. Y ya hay mucha gente, seguramente van a llenar el club, porque hay mucha gente que por aquí va a ir, y hay gente que, mirá, que hasta el Cerro Largo, una señora me dijo que iba a querer ir. Ojalá que pueda ir, la saludas desde aquí, Betina, querida, ojalá que puedas ir, te esperamos.
0: Bueno, repetime de vuelta las coordenadas.
2: En el Club La Caracola de las Flores, Maldonado.
0: Es el que está sobre la playa mismo, ¿no? Que entras, claro. Esa vueltita ahí para ingresar, ¿no?
2: Claro, se puede ir en auto, se puede ir en bus, se bajan en la parada 16, creo que es que hay que bajar, sí, 16. Y ahí baja, caminan dos cuadritas cortas de tierra de un hermosísimo balneario y llegan al club. Y bueno, y hay que reservar con tiempo, en lo posible, porque ya estamos a jueves y hay mucha. Bueno, hay mucha gente ya anotada.
0: Además, es un espectacular restaurante ahí, es un lugar hermoso, hermoso.
2: Se come muy bien, los precios son muy, muy, muy accesibles, además. Sí. Y lo lindo es que se va a presentar el libro con una presentación previa de fotografías sobre Piria, su familia. El castillo de Piria acá en, ¿no? En este, bueno, no me acuerdo, la 73 creo que es, ¿no? Uh-huh. El palacio que tuvo en Montevideo, que hoy es sede de la Suprema Corte de Justicia. Bueno, varias imágenes y también imágenes del Piriápolis, digamos antiguo, el Piriápolis del 900. Bien. Así que creo que va a ser una linda jornada.
0: Bueno, mi querida, te abrazo, te agradezco mucho y te invito a que nos reencontremos la semana próxima, ¿sí?
2: Bueno, un abrazo a todos ustedes y así será.
0: Gracias, Marcia Collazo. Y bueno, además de, no sé, ¿venís para Montevideo y después volvés o ya que estás ahí, te quedás? Pues estás a, voy a exagerar, pero estás a unos pocos metros, ¿no?
2: Estoy a unos pocos metros, como quien dice, pero ahora tengo que ir a Montevideo porque tengo, además de haber participado contigo, tengo otra participación radial el viernes y el sábado estoy acá como un solo hombre.
0: Bien, vas y venís, profe.
2: Y voy y vengo, ¿qué se va a hacer? Pero hay que hacerlo.
0: Bueno, pero pará, también esa ha sido siempre toda la vida Marcia Collazo, ir y venir, ir, estar, hacer, pim, pum, ¿no?
2: Toda la vida, así lo será hasta que el cuerpo aguante.
0: Tal cual. Abrazo fuerte, muchas gracias.
2: Que pasen muy bien.
0: Nos vamos a la pausa, estamos poniendo La Mañana en Camino. Al regreso, Daniel Buquet aquí en el 98.7 para buena parte de la capital, 92.5 para parte del este y para todo el país, para todo el planeta, a través de nuestro canal YouTube La Mañana en Camino.
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0: Alma Fuerte, Sé Vos. Estamos escuchando aquí en La Mañana en Camino, recordando justamente a Ricardo Iorio. Pues nació el 25 de junio de 1962. Murió hace relativamente poco, 3 años atrás, un poco menos, el 24 de octubre del 23. Estamos poniendo La Mañana en Camino. Estamos en el 98.7, 92.5 del este, de Punta del Este, y para todo el planeta a través del canal YouTube La Mañana en Camino. Y estamos recibiendo en su columna de análisis político al doctor en ciencia política, investigador y docente, Daniel Buquet. Buen día, bienvenido, Daniel.
1: ¿Qué tal? ¿Qué tal? Buenas congeladas mañanas.
0: Eso. ¿Cómo era la cosa en México? ¿Te acordás de la temperatura? ¿Lo tenés? ¿O es algo que ya está en la bruma del olvido?
1: No, lo tengo. Ciudad de México tiene un...
0: Que es donde vivías, ¿no?
1: Sí. Ciudad de México, viste que está en una zona más bien tropical, pero está como alto, arriba de 2.000 metros. Entonces no tiene clima tropical. Tiene un clima templado, sin estaciones del todo definidas. Esto seguro que fue cambiando, porque mis recuerdos son del siglo pasado. Entonces,
0: del milenio pasado.
1: Incluso. Pero digamos que yo tengo un recuerdo muy específico del invierno, que sí se nota. Hace más frío, pero en la madrugada. Entonces, en diciembre, allá obviamente el invierno coincide con el verano nuestro. Alguna vez que yo tenía que salir a laburar muy temprano, manejando, salía de buzo y campera. Entonces, recuerdo que sí era frío esa madrugada, ¿no? Muy temprano, 7 de la mañana, yo qué sé. Ese mismo día, al mediodía, yo me había sacado la campera, me había sacado el buzo y había 22 grados y me estaba muriendo de calor. Claro. Entonces, con una amplitud térmica grande dentro del propio día, no tenés días fríos de estos de acá que hace frío, no sé, todo el día, máxima 12. No, eso en la Ciudad de México no pasa. La máxima siempre va a

0: 20 arriba de 20, aunque tenés en invierno esta amplitud térmica. Después en el verano tampoco tenés 30 grados en la Ciudad de México, ¿no?
1: Menos.
0: 27, menos. 28, ponele. No sé, esto, todo esto de memoria.
1: Sí, sí. Y es, porque yo recuerdo que Marina, que igual que vos, exhibe en su, Marina Rodríguez, que va a estar un ratito con nosotros con las novedades del socio espectacular, y que igual que vos vivió parte de su adolescencia en el marco de la dictadura aquí en Uruguay. Bueno, vamos a hablar de eso justamente ahora un ratito, porque se cumple un nuevo aniversario del golpe de Estado, del inicio de la dictadura. Marina siempre cuenta que cuando estaban en México, creo que no cito mal el cuento de ella, aludiendo al clima de Uruguay, cuando les preguntaban, ¿y cómo es allá el clima? Creo que una de las respuestas que tenían, o ella, o su entorno, o solo ella, no sé, era, bueno, segunda qué hora me pregunte, porque allá le llamaba la atención que todo era un poco más previsible, que lo que ocurría, ocurría con cierta previsibilidad.
0: Sí, por ejemplo, el verano era más conocido como la época de la lluvia.
1: Claro.
0: Yo te diría que durante un tiempo era como que todos los días a las 4 de la tarde llovía. Sí. No sé, entre junio, ahora mayo, junio, hasta agosto, septiembre, octubre. O sea, había unos meses donde te llovía todos los días de tarde, ¿no? Bastante regular. Cosa que eso ha ido cambiando. Incluso hace tiempo. El cambio climático no es joda, ¿no?
1: Claro. Pero como y, para notarlo así.
0: Pero en aquella época era de una regularidad pasmosa.
1: Mira, a mí me pasa una cosa que no se compara ni por asomo con la dimensión de la experiencia que vos, que ustedes han tenido, porque vivían. Pero yo tuve la alegría, el honor, el privilegio de con el galpón conocer el aún DF, porque todavía se le llamaba DF, a la Ciudad de México. En el 92, y fuimos en octubre a Europa. Esto fue un poquito antes, así que pudo haber sido septiembre, ¿de acuerdo? Y una cosa que me asombró mucho es que en un momento escucho que dos personas conversan ahí, pero dos personas de México, aludiendo a que, bueno, pero dejé de trabajar porque vino la lluvia, ¿no? O lo dejé de hacer porque... Y a mí eso como que, ¿cómo es eso que llueve?
0: Claro,
1: que,
0: sí, que estaba, ¿no? Estaba pintando la casa por afuera y...
1: Pero no sé si justo estaba conversando con un pintor, me da la sensación que no, porque eso ocurriría también en Uruguay, ¿verdad?
0: No, pero llegó la lluvia, llegó la hora de la lluvia.
1: Algo, como que todo el mundo tiene derecho porque llueve. Y después caí en la cuenta, en esos días que estuve, que era frecuente que esa hora lloviera.
0: Sí, sí.
1: Entonces que estaba como instalado, bueno, si estás haciendo trámite en la calle, bueno, pará.
0: Cortamos.
1: Aguanta un poco porque no te vas a estar
0: claro, mudando. Además esa lluvia tenía una duración
1: relativamente,
0: una o dos horas, ponele, lluvia fuerte. Y otra particularidad es que como el clima de la ciudad es muy seco, la gente no anda de piló y botas, ¿viste? Yo tenía el recuerdo montevideano del piló y las botas, porque sí, te empapás, ¿no? Sí, sí. Y te empapás y en invierno eso no tiene arreglo.
1: Te morís de frío y te enfermás.
0: Allá la gente anda de paraguas, punto. Y listo. ¿Por qué? Porque aún si te mojás un poco, porque te agarra en la calle, porque yo qué sé, porque no abriste el paraguas a tiempo, vaya a saber que para la lluvia. Y a los 15 minutos está seco.
1: Claro. Pero además otra cosa, ya que hablas del paraguas, me imagino, debe ser infinitamente menos ventosa que aquí.
0: Sí, tengo esa sensación, no recuerdo así, viento fuerte, eso que se te dan vuelta los paraguas.
1: Pero el paraguas acá no te sirve.
0: A veces no te sirve para nada.
1: Claro,
0: a veces peor.
1: Para terminar en esta recorrida mexicana, y ya que estamos en un mundial que tiene a México como una de sus sedes, ¿verdad? Y que nos deslumbramos con el Azteca, ya no se llama Azteca, pero está hermoso el estadio y tan lleno, tan lindo de ver, ¿no? A mí por lo menos me resulta agradable. Porque me acordé cuando fuimos con el galpón y actuamos, y el tema de la altura, que era un comentario que se hacía, la altura, ojo muchacho con la altura, en particular el muchacho que fui en aquella época, yo no lo sentí, pero sí recuerdo estar siempre con sed, con...
0: Bueno, labios secos.
1: Sí, sí, eso sí. Es la necesidad de...
0: Sí, mucha gente usa de estos, no sé cómo se llaman, el tipo lápiz de labio,
1: claro,
0: que humectante.
1: Claro, que es un protector
0: y humectante. Y otra, está bien de uruguayo, en México como que el asma es menos común que acá, claro. Y los asmáticos uruguayos que sufren horriblemente, bueno, los cambios de estación y la pelusa de los árboles, viste, sí, estas sí, cosas. Sí, sí, sí. En México
1: andaban volando.
0: Pero era como que se les curó el asma, viste. Era un lugar fantástico. De sí que tiene como contrapartida la contaminación, que es severa, ¿no?
1: Sí, sí, sí. Una cosa que percibí hablando de eso es que cuando México estaba con la ciudad, ¿no? Cuando estaba con sol, había como una especie de bruma que se interponía. No estaba como diciendo, pará, pero sí, sacale eso.
0: Sí, incluso, yo no me acuerdo, me contaba, creo que de alguna tipo anécdota, de que viste que los chiquilines en la escuela pintan paisajes, ¿no? Y entonces los chiquilines hacían un paisaje urbano o no, con sol, y el cielo siempre lo pintaban de gris. No lo pintaban de celeste.
1: Pintamos lo que vemos.
0: Claro, el cielo es gris.
1: Claro. ¿Qué es esa cosa redonda, amarilla, que brilla, que pintan niños del sur? Bueno, pará, ¿y la altura como tal? ¿Vos
0: sí, yo creo que es una... No, yo no la sufrí y después, bueno, yo confirmé, porque he estado en algunas ciudades con altura similar, tipo 2000 y poco, como Bogotá o Quito, que ponele que andan por ahí. Y en mi caso no, nunca me afectó, en el sentido de sentir como un... Capaz que tenés un poco menos de aire, yo qué sé.
1: No, y además jugaste un picadito.
0: No voy a las maratones, ¿no? Pero no en el sentido de sentirme mal, marearme, dolor de cabeza, cosas que a veces sienten algunas personas. No así, mi rendimiento deportivo siempre fue malo, así que no lo puedo comparar, pero no me afectó. Y creo que hay algo... Que hay algo medio físico de que estas alturas, del orden de los 2000, capaz que entre 2000 y 2500, tiene un efecto mucho muy inferior a los 3000, tipo La Paz. Yo nunca estuve en La Paz, sí, por claro. Lo tanto no sé decirte, o en Perú, no sé, la zona de Machu Picchu y estas que ya son alturas más considerables, y allí es como que es más generalizado que la gente sienta alguna molestia o algún efecto claro, ¿no?
1: Che, busqué, recién estuvimos con Marcia Collazo y me olvidé de hacerlo, así que Diego, a lo mejor le podemos preguntar, ¿está? Pero ya que te tengo, y para evitar olvidos, estamos haciendo, como lo hemos hecho en los anteriores dos partidos, una penca a propósito de Uruguay-España.
0: No.
1: Dale, sí.
0: Infinito versus infinito. No tengo ni idea, no me gusta hacer pencas, no estoy entusiasmado. Bueno, no tengo ganas de...
1: No te voy a poner en un lugar tan incómodo como para obligarte a hacerlo.
0: No, si querés te digo lo que yo... las probabilidades que yo asigno es que la mayor probabilidad es de que España nos gane.
1: Sí.
0: Es un equipo muy sólido, más allá de que no pudo ganar el primer partido, el segundo lo ganó con contundencia. A Uruguay le cuesta hacer goles. España es mejor que nuestros dos anteriores rivales. Por suerte algún gol hicimos, ¿no?
1: Tres. Cuatro,
0: pero,
1: uno no
0: pero,
1: otro,
0: pero Uruguay parece tan amateur a veces en el fondo, ¿no? Un poco como el gobierno. Uh-huh. Que es inevitable que cometan algún error tonto.
1: O sea, que alguno...
0: Una distracción en la marca, un pase mal dado o una salida en falso de un arquero. Yo te asignaría una probabilidad de 75% a que gane España.
1: Me permito decir que esto último que dijiste puede ser clave, porque convengamos que con el mismo guarismo, con la misma probabilidad de que un rival, España u otro, nos gane, como la vieja frase, es fútbol.
0: Sí.
1: Y verdad, y el fútbol es de los deportes del planeta el menos previsible, el menos atado a las variables objetivas. También eso es cierto, ¿no? ¿No? Es decir, es el sí.
0: En grandes números, ¿no?
1: No, en grandes números también. El menos, dije. No el que no las tenga en cuenta. David en básquet pierde frente a Goliat. En tenis también. en fútbol cada tanto puede voltear a Goliat, ¿está? Porque bueno, es un gol, es un score bajo.
0: Ponele que sí, ponele que sí.
1: No,
0: yo creo que en el fútbol existe algo que no se da tanto en otros deportes, que es la posibilidad de defender a muerte la estructura del equipo en defensa con gente físicamente equivalente, ponele, ¿no? Fuertes, rápidos, similares al rival, con menos talento, técnica, le dificulta mucho a los rivales el ataque y el conseguir goles. Entonces,
1: me hace gracia porque decís 20 segundos después lo que acabo de decir yo, es eso mismo.
0: No,
1: por lo tanto, la posibilidad de la.
0: Yo digo que un equipo, mirá,
1: se ve aminorada.
0: Como hizo Cabo Verde con España, no tanto con nosotros. O nosotros nos fue mejor que a España contra Cabo Verde cuando logramos hacerle los goles. Bueno, lo que hizo Cabo Verde con España es decir, mirá, nosotros no tendremos jugadores muy destacados, ofensivos, no sé qué, tipos que la meten de afuera como Messi, pero te voy a encimar todo el partido, no te voy a dejar mover, con disciplina, con un rendimiento físico, por supuesto que tiene que estar a la altura. Y bueno, entonces eso, si querés, eso está bien, es la explicación de lo que vos dijiste.
1: Exacto.
0: Bueno, porque yo creo que en el básquetbol, si bien es cierto que tipo Jauri, digamos, cuando Uruguay compite con equipos muy dotados de altura y físico, Jauri te dice, bueno, si nosotros dejamos el marcador abajo de 60, ganamos.
1: Claro,
0: ¿no?
1: Claro.
0: Si se nos va arriba de 70, perdemos.
1: Claro.
0: O sea, en el básquet también se puede priorizar la marca.
1: Pero menos, eso es lo que estoy diciendo.
0: Claro, pero es mucho más difícil.
1: Cuando hay
0: una diferencia significativa de, yo qué sé, ¿viste cómo se miden estas cosas? La suma de los sueldos o del valor de mercado de los jugadores.
1: Pero además, la estructura del deporte que hace que en uno, al ser tanto mayor el número de tantos, de puntos, la diferencia en el fútbol, por lo que acabas de decir, que antes lo dije yo, creí, es justamente como con un gol alcanza para desbaratar. Sí. Yo te meto un gol, que un gol puede meter cualquiera,
0: igual,
1: y después lo puedo defender. Pero déjame decir una cosa. Pero para que eso le ocurra a Uruguay, esta vez no con relación a Cabo Verde, que con Cabo Verde podría decirse que Uruguay era el Goliat, ¿no?
0: Claro.
1: Pero sí con España, Uruguay pasa a ser el David. Pero para que eso ocurra, las veces que ha ocurrido, porque han ocurrido esas circunstancias, necesita, que creo que era lo que insinuabas, cero error de Uruguay.
0: Claro.
1: Y da la sensación, por las cosas que dijiste, que esa la suscribo, este es un Uruguay que no tiene cero error.
0: Claro.
1: Es más, que probablemente tenga más errores que los que uno puede esperar de un cuadro profesional y de selección en un mundial, ¿no?
0: Efectivamente.
1: Entonces, no poder, es lo que decíamos el otro día, vos, no, en un mundial no podés hacerte dos goles vos.
0: No, claro.
1: Si vos te haces dos goles, no
0: estás,
1: podés
0: afuera,
1: avanzar.
0: Estás afuera,
1: claro.
0: En fin, tendría que cambiar todo mucho. No sé si vos mirás las apuestas, pero esta probabilidad que... Yo te digo, 75% de probabilidad que gane España, 20 de un empate y 5 de un triunfo uruguayo.
1: Estamos por ahí, digamos.
0: No, yo no miro las apuestas, pero...
1: No, yo tampoco.
0: Mirá cualquier casa de apuesta y no voy a andar muy lejos de lo que se pronostica la gente que está apostando. Por cierto, para los que le tengan fe a Uruguay, apuesten por Uruguay en un... No quiero incitar al juego porque capaz que está mal, pero si tienen algún interés...
1: Este es el momento.
0: Y claro, porque va a pagar muy bien un triunfo de Uruguay, sí, de ocurrir, precisamente porque es muy poco probable y todo el mundo está apostando en contra.
1: Se puede decir que hoy, y viste que hay mucha casa de apuesta en Perú, lo has notado, ¿no? Las transmisiones del fútbol.
0: Bueno, sí.
1: Que son los futbolistas peruanos.
0: Bet.com.
1: Bueno.
0: Que no nos auspicia.
1: Bien. No nos auspicia en absoluto. Pero quiero decir que más que nunca, tratándose de esa casa de apuestas, hoy, en este contexto, sería ideal para que Celeste regalame un sol.
0: Bueno, por.
1: ¿Cuál es la moneda del Perú?
0: Ah, muy bien.
1: Ah,
0: muy bien. No, yo
1: voy a tener que cambiar de público.
0: Es de mañana, no tengo.
1: Vamos a una breve pausa, ya que estábamos hablando de México, de bueno, eso ocurrió porque hubo dictadura, ¿no es cierto?
0: el motivo de la explicación del clima mexicano o de mi conocimiento, viene de ahí, exactamente.
1: Bien. Bueno, y ante un nuevo aniversario, ¿verdad? Del golpe de Estado, el año 53, a medio siglo y tres años, ¿no? Del golpe de Estado, vamos a hablar con Daniel Bouquet. Y desde la perspectiva y ¿qué nos dice hoy desde una mirada académica a ciencia política el golpe de Estado y en qué medida lo grosero tiene sentido aludir a aquellos hechos? ¿Está? Estamos con Daniel Bouquet, estamos poniendo la mañana en camino.
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0: Michael Jackson suena aquí en La Mañana en Camino. Le estamos recordando hoy, ya que murió 17 años atrás. ¿Cómo se lleva con la música de Michael Jackson?
1: No muy bien.
0: No muy bien.
1: Pero tiene algunos temas muy... que suenan muy bien, vamos a decirlo así.
0: Bien. Desde la perspectiva, digamos, de la ciencia política, cada vez que llegan estas fechas, se renueva un debate que cuando intentás mirarlo afuera no deja de ser gracioso, pero a lo mejor es inevitable. Y es, hubo golpe de Estado, fenómeno. Una macana, fenómeno. Creo que voces que lo reivindican, reivindicarlo, no sé si en voz alta hay alguna. No sé, a lo mejor ubicás alguna, ¿no? Che, qué suerte que hubo golpe de Estado, qué suerte que hubo dictadura, ¿no? Pero lo que sí es abrumadoramente rica es el espinel de razones que lo explican, ¿no? Responsabilidades históricas, políticas, que explican esta, la más negra de las noches de la historia del Uruguay. ¿Dónde te colocás? ¿Dónde se coloca la ciencia política? ¿Dónde te colocas vos, Daniel Buquet?
1: Bien, no, yo no, no, más allá de que en mi caso se cumplen 50 años del exilio. El exilio en realidad empezó sobre fines del 75, pero el exilio mexicano, a México llegamos en junio del 76, o sea, hace 50 años. Creo que Marina también, el mismo año. Uh-huh. La ciencia política, que es a lo que yo me dedico. Nadie me llevaría a un programa de radio para que yo dé mis opiniones.
0: No, me refería a la ciencia política.
1: De nada.
0: Una licencia literaria.
1: Bueno, mira, es interesante porque la ciencia política, dicho así, es una disciplina muy amplia donde hay diversidad de enfoques. Pero yo te voy a plantear simplemente dos formas de ver esto en el momento justo de un cambio de paradigma. La ciencia política, digamos que hasta la década, hasta el golpe de Estado, la ciencia política en el mundo, pero no tanto en Estados Unidos, sino en América Latina y en Europa, se desarrollaba mucho, muy fuertemente dentro del marco del estructuralismo, ¿no? De hecho, no se reivindicaba en América Latina una ciencia política distinta de la sociología política, ponele, ¿no? Era una cosa más interdisciplinaria, donde a veces se le decía ciencia política y a veces no. Ajá. En fin, un poco por ahí. Y allí hay un exponente que es crucial, una figura pero decisiva en nuestra formación, ahora sí en Uruguay, en América Latina, que es la figura de Guillermo O'Donnell, ¿no? Argentino, probablemente el politólogo de Argentina, incluso de América Latina, más destacado del mundo. Y Guillermo O'Donnell se hizo conocido justamente por proponer una explicación. Claro, él estudió ciencia, él era un abogado, ¿no? Y estudió un doctorado en ciencia política en Estados Unidos. Y en su tesis de doctorado, en realidad no terminó siendo la tesis de doctorado porque la publicó antes y entonces terminó haciendo otra tesis de doctorado porque no podía presentar una tesis de doctorado que ya estuviera publicada. Pero entonces,
0: aunque fuese escrita por él.
1: Presentó un modelo explicativo de lo que estaba pasando en la política de los países del sur, y su estudio incluía Brasil, Uruguay, Argentina y Chile, desde un modelo socioestructural, ¿no? Básicamente, lo que pasa en la política depende de los conflictos sociales y en particular del conflicto distributivo, ¿no? Una visión estructural, no te quiero decir marxista, porque no era estrictamente marxista, pero sí con esta visión donde lo político no tiene una autonomía, que lo que pasa en la política se explica por la política. Uh-huh. Sino que se puede explicar. Entonces, bueno, básicamente se impone un modelo régimen que O'Donnell llamó el Estado burocrático autoritario, con características similares en estos países del Cono Sur, básicamente para disciplinar sociedades donde, digamos, que habían entrado en crisis de crecimiento, que habían generado situaciones de estancamiento económico, en el contexto de un fuerte ascenso de sectores bajos y medios a niveles mayores de bienestar, con un incremento de las expectativas, ¿no? Que, digamos, las necesidades del retomar el crecimiento económico y dentro de los márgenes del capitalismo implicaban frenar esas demandas. Y esto además tiene manifestaciones diversas, porque no es que claro, son casos distintos, ¿no? En Chile había accedido al gobierno un presidente socialista con una agenda de transformaciones radicales, digamos, en esa orientación socialista. En Brasil ya había una dictadura desde antes. Uh-huh. En Uruguay, bueno, había habido fuertes enfrentamientos sociales, sindicales, antes del golpe de Estado. Y bueno, y se había formado el Frente Amplio, generando, si bien no inmediatamente una alternativa de gobierno, bueno, una preocupación por las posiciones del Frente Amplio. Entonces, bueno, este era el paradigma, este es el aporte que hace O'Donnell en el marco del paradigma dominante en aquellos tiempos, que te digo que era socioestructural. Las dictaduras son la consecuencia de decisiones que toman las élites. Las élites son élites políticas, élites militares, élites económicas, ¿no? Y esto puede incluir, por supuesto, al gobierno de Estados Unidos acompañando, colaborando, en fin, con estos procesos. Esta es la visión clásica, estructural. Y justamente en esa década, en la década del 70, el paradigma dominante en la ciencia política hace un viraje, claro, esto ya más desde Estados Unidos, donde se adopta la visión que llamamos ahora, hace años, ¿no?, neoinstitucionalista, donde la ciencia política ahí pasa a reivindicarse a sí misma como algo distinto de la sociología. No es negar que haya conflictos distributivos, obviamente. De hecho, yo creo que hoy en la ciencia política este vínculo entre el régimen político y el conflicto distributivo lo ubicamos más en el área de la economía política, lo llamamos así, más que de sociología política. Pero desde este otro punto de vista, de que hoy se le llamamos de política comparada en el mundo, en Uruguay no tanto, pero de política comparada, de comparative politics, porque es política en el sentido de competencia política, básicamente, ¿no? No de política pública.
0: Entendido.
1: Bueno, allí se pretendió, y además hubo una figura muy destacada, que fue Juan Linz, que propuso una explicación de la caída de la democracia en nuestros países basada en el régimen de gobierno, es decir, en las reglas que establecen los vínculos entre el poder ejecutivo y el poder legislativo, ¿no? Fuera del problema de si, yo qué sé, la gente está desbordando las calles con protestas,
0: sí.
1: Sale la policía a reprimir y como no puede, sacan a los militares a reprimir y bueno, etcétera. Lo que el problema que tendríamos nosotros en particular en la órbita de la política propiamente dicha es que nosotros tenemos un régimen presidencial en lugar de un régimen parlamentario. Este señor Linz es español, nacido en Alemania, pero español, y por supuesto, luego profesor en Estados Unidos, tutor de tesis de Luis Eduardo González. Plantea que esto no hubiera pasado si el régimen fuera parlamentario, ¿no? Vieron, el régimen parlamentario en este punto, digamos, tiene como matiz que para que haya un poder ejecutivo en acción, al mando, debe formarse una mayoría legislativa. Y de este modo el parlamentarismo sería un régimen que asegura que el poder ejecutivo siempre tenga un apoyo mayoritario en el legislativo. El problema del presidencialismo, según Linz, te voy a adelantar que estaba equivocado, pero no importa, la explicación es buena y conquistó mucha gente, es que el presidencialismo permite elegir un presidente. Sí. Ese presidente va a ser presidente todo el tiempo que tiene asignado constitucionalmente, independientemente de cuántos diputados o senadoras lo banquen a lo largo de ese periodo.
0: Ajá.
1: ¿Tendrá mayoría? Bueno, irá todo bien. Ahora, no tenés mayoría, mala suerte, porque vos estás solo como presidente y el Parlamento en contra, no sé, interpelando ministros, echando ministros, aprobando leyes en contra de tu agenda, de tu visión. Y este conflicto que lleva a la parálisis, bueno, puede llegar a niveles de confrontación muy elevados que, según Linz, no tiene solución constitucional. En el parlamentarismo, ¿qué pasa? Cae el gobierno.
0: Claro.
1: Se pueden convocar, se puede nombrar otro gobierno o se pueden convocar elecciones anticipadas. Uh-huh. Todo eso está previsto en la Constitución. En la nuestra, no. En el presidencialismo,
0: En las nuestras, digamos.
1: Claro. Hay matices, pero sí, básicamente no se puede. Entonces, se genera un conflicto que no tiene una solución democrática, como en el parlamentarismo, y entonces la solución es autoritaria. La única forma de terminar con el conflicto es establecer una dictadura. No es tanto dar un golpe de Estado, sino establecer un gobierno.
0: Para lo cual, en tu caso, necesitas.
1: Que no requiera del aval legislativo.
0: Ajá.
1: Para tomar medidas, implementarlas, etc. Esta, como todas, la explicación. Después O'Donnell, además, cuando termina en las transiciones a la democracia, O'Donnell abandona sus preocupaciones por los conflictos distributivos y pasa a adoptar preocupaciones de tipo institucionalista. Básicamente, la preocupación de cómo la democracia puede sobrevivir en nuestra región, ¿no? Luego de superado el autoritarismo. Y allí hizo grandes aportes otra vez. Es decir,
0: pero que un poco se...
1: el propio O'Donnell tiene producción desarrollada en el marco del paradigma clásico estructuralista, y luego producción que desarrolla con una visión neoinstitucionalista.
0: Ajá.
1: ¿No? Donde las reglas, la idea es que las reglas, le llamamos neoinstitucionalismo, ¿por qué? Porque las reglas hacen que la gente se comporte de cierto modo a través de los incentivos que genera. El caso uruguayo calza en el argumento de Linz. Es decir, lo que nosotros tenemos desde que asume Bordaberry en marzo del 72, y no es que sea la primera vez en la historia, pero es se manifiesta de manera contundente, es que vos tenés un presidente en minoría. Y una minoría crónica, la minoría primero por definición, porque el Partido Colorado, que es el partido del presidente, no tiene mayoría. La había tenido con Pacheco. En la elección del año 66, el Partido Colorado tenía una mayoría legislativa. De todos modos, en el caso uruguayo, y esto, bueno, si querés, el primero que lo profundizó fue Luis Eduardo González. Claro. Esos partidos, a su vez, están divididos en fraccciones internas, a veces.
0: La famosa fraccionalización de los partidos.
1: Muy, a veces muy, muy enfrentadas entre sí, muy distantes ideológicamente, en fin. Esto le agrega complejidad.
0: Claro.
1: Pero el escenario básico es que efectivamente tenés un conflicto, una crisis, todo esto dejando afuera los tupamaros, ¿viste? Porque está la versión parroquial, claro. Vamos a atribuirse la Sanguinetti, no sé si es el autor, pero en todo caso es el principal difusor de que la culpa la tienen los tupamaros. Porque vino la guerrilla.
0: Sí, sin quitarle mérito a Sanguinetti, pero la calle Herrera no hay día en que
1: no.
0: Hubo dictadura porque hubo tupas.
1: Está, digamos. La ciencia política no ha adoptado esta visión. Obviamente, los tupamaros influyeron en este clima de conflicto, ¿no? Pero justamente no influyeron en el golpe de Estado. Lo que te va a decir Sanguinetti es que, bueno, lo que pasa es que ahí ya los militares se habían agrandado.
0: Viendo la camiseta, eso.
1: Y todo eso. Pero bueno, esto no. No hay un modelo en este sentido que explique que si vos a los militares les das ciertos poderes para reprimir, en fin, la subversión o lo que sea, podría ser el narcotráfico, porque esto es lo que está de moda ahora en la región. Eso va a hacer que después los militares crean que son los llamados a resolver los problemas del país y por lo tanto van a dar un golpe de Estado y se van a quedar en el poder. Perdón, entonces...
0: ¿Querés un vaso de agua?
1: No, señor, te agradezco.
0: A la oposición un vaso de agua, señor.
1: Claro. No, a la oposición no se le acepta ni un vaso de agua. Entonces, efectivamente Bordaberry se quedó solo porque no tenía apoyo ni de los blancos, ni mucho menos del Frente Amplio, pero incluso de sectores del Partido Colorado, uh-huh, con los que se terminó enfrentando. Uh-huh. También es cierto, que hubo procesos donde los partidos políticos uruguayos hicieron concesiones a las Fuerzas Armadas, ¿no? Porque en esta versión donde, los tupamaros hicieron que los militares salieran a reprimir a la subversión, es como algo inevitable, ¿no? Pero bueno, hubo que votar leyes, por cierto. Uh-huh. Y muchos políticos votaron esas leyes, incluyendo a Wilson Ferreira Aldunate.
0: Sí, claro.
1: La ley de seguridad del Estado, en fin, ahora no recuerdo los... Si estuviera de más, sí diría exactamente de qué se trató, pero...
0: El estado de guerra interno.
1: Bueno, cosas...
0: Todo aquello. Después Wilson, años después, se arrepentiría, ¿no?
1: Por supuesto, lo cual está muy bien. Lo que pasa es que hay otros que no se arrepienten de nada. Sí, claro. Incluyendo, al Partido Colorado, por el solo hecho de haber llevado a la presidencia de la República a quien luego diera un golpe de Estado. O sea, yo recuerdo que Ope Pasquet, en una legislatura muy posterior a la democratización, pero ya hace, 20 años tal vez o más, reclamó... hagamos una autocrítica, ¿no? Lo trataron de cualquier cosa, ¿no?
0: El Frente Amplio ya gobernaba.
1: Bueno, claro, pero tal vez...
0: No lo digo, para dar cuenta de cuánto tiempo después, ¿no?
1: En el primer gobierno del Frente Amplio, me parece, tal vez...
0: Si me apuras, creo que fue en el segundo, bueno, pero okay, da igual.
1: Puede ser.
0: Que dijo, che...
1: Sí, y de hecho, a ver... el mismo día del golpe de Estado... cuando se produce esta sesión, que se recuerda, y hay una filmación sobre todo de Wilson golpeando en el rostro, uh-huh, esa sesión los senadores pachequistas no fueron. Uh-huh. Vamos a aclarar, el pachequismo era la fracción mayoritaria del Partido Colorado, la fracción que llevó a Bordaberry a la presidencia, fracción que apoyó el golpe, es decir, el propio Pacheco, que fue embajador y que no renunció, claro, mandó un telegrama de saludo críptico, como Pacheco nunca decía una frase clara, ¿no? Críptico, pero era un saludo, sí, en un momento difícil. Los senadores del pachequismo no se hicieron presentes en la sesión, no hicieron ninguna manifestación contraria al golpe. Hubo algún ministro que renunció, pero otros siguieron en sus cargos. Se nombró un Consejo de Estado donde había algunas figuras de los partidos tradicionales. De alguna manera, yo creo que más los colorados que los blancos tienen un cierto pudor, vamos a decir así. Y también estas cosas que nos pasan a todos los seres humanos. Uno se acuerda más de de las ganadas que de las perdidas, se acuerda más de cuando, yo siempre lo dije, viste, de, ¿no? Y cuando vos en realidad dijiste lo contrario, o hiciste lo contrario de lo que predicás ahora, a la gente le cuesta mucho reconocer errores, eso es verdad, puede no ser conveniente desde el punto de vista político, pero ojo, a veces sí, esto hay que pensarlo bien, y por eso además una discusión que a mí me parece que es bien interesante, porque hace unos años esta discusión es relativamente reciente, y es esta idea de que el golpe fue en febrero. Nosotros estamos hablando sí. del golpe porque pasado mañana, como vos señalás, se cumplen 53 años del decreto de disolución de las cámaras firmado por Bordaberry, no me acuerdo, Bordaberry, el ministro de Defensa y el ministro del Interior.
0: Sí, porque además tuvo hasta alguna dificultad
1: no firmaron
0: para
1: encontrarlo. No firmaron todos. Decreto que incluía la prohibición de adjudicarle intenciones dictatoriales al gobierno, algo por el estilo. Es genial porque ¿quién te prohibiría adjudicar intenciones dictatoriales si no es una dictadura, ¿no? Es extraordinario.
0: Que explica después la posterior tapa
1: la etapa de marcha, ¿no? Que dice no es dictadura.
0: Pero no es en chiquito y dictadura en grande, ¿no?
1: Sí.
0: Pará, pero con relación a lo que dijiste junio-febrero,
1: claro,
0: entonces, déjame decir que conozco a un politólogo uruguayo, doctor en ciencia política, que
1: Carlos
0: dice
1: Varela.
0: Que los que reivindican febrero como el verdadero golpe de Estado, en general es un discurso muy cercano al Partido Colorado. El doctor es Daniel Buquet, si mal no recuerdo.
1: Ah, bueno, ok, sí.
0: ¿Que acaso me equivoco?
1: No, eso es lo que yo pienso. No, es que no es mi tema, yo no me ocupo del... Yo me he ocupado del funcionamiento de la política en democracia luego de la transición, con referencia a periodos previos, pero no estudiar la dictadura, salvo muy puntual, o mencionar la dictadura, uh-huh, uh-huh, o incluir aspectos vinculados puntualmente. Pero efectivamente, para mí esto se puso un poco en el tapete hace, no sé, 4 o 5 años atrás, reivindicando que en realidad el verdadero golpe fue en febrero. Y eso tiene una explicación muy simple, porque es obvio, a ver, si el golpe de Estado es la imposición ilegítima, ¿no?, de un poder sobre otro, el golpe fue el 27 de junio porque se disolvieron las cámaras y se estableció una dictadura. Ahora, pensar que eso fue un rayo en un cielo despejado,
0: claro.
1: No, obvio que no, hay un proceso que condujo a esto, y estos famosos comunicados de las Fuerzas Armadas de febrero y el pacto de Bois-Olanza son elementos que dan cuenta del ascenso de las Fuerzas Armadas, que había empezado el año anterior, que había incluso contado con el aval, como te digo, de los partidos tradicionales, y que yo creo que puntualmente además el partido, el vallismo, le soltó la mano a los militares y a Bordaberry y a este proceso cuando llevaron en cana a Jorge Valle en octubre del 70, cuando los milicos que ya estaban investigando, y hay historias que tienen que ver con que colaboraban con los tupamaros, uh-huh, y que los tupamaros, uh-huh, estaban de acuerdo en combatir la corrupción, ¿no?, y los negociados, como se les llamaba en la época, en fin, ya habían adquirido como un estatus de vigilantes del buen funcionamiento de la política uruguaya. Que el vallismo se enojó porque llevaron preso a su líder, que, bueno, estaba acusado de algún delito que nunca se pudo probar, lo cual generó esta situación de soledad de Bordaberry, que convocó a la defensa cuando en febrero se le impone, las Fuerzas Armadas le exigen suplantar al ministro de Defensa. Bordaberry no va y lo suplanta, quiere hacerse fuerte y pide que el sistema político lo apoye. Bueno, todos estos son factores políticos, porque ¿qué hubiera pasado si, no sé, no solo el Partido Colorado, sino el Partido Nacional, el Frente Amplio, hubieran ido claro, apoyar a Bordaberry era dificilísimo, uh-huh, ¿no? Por uh-huh, razones que no vienen al caso, pero apoyar la Constitución, como hizo el almirante Zorrilla, que los colorados reivindican al almirante Zorrilla, que claro, era colorado, pero era militar y por lo tanto no podía manifestarse públicamente, pero acordonó la Ciudad Vieja cuando estos pronunciamientos, diciendo, no señor, acá el que manda es el presidente, yo qué sé, y a Amílcar Vasconcellos, que había hecho serias críticas a la conducta de algunos políticos a los que llamó latorritos en aquel momento, y generó la ofensa absoluta de las Fuerzas Armadas. Pero no tiene mucho más para reivindicar. Ahora, claro, en febrero los que quedan mal parados, ¿quiénes son? Básicamente izquierdistas, ¿no? Y sobre todo el Partido Comunista. Porque en uno de esos comunicados, creo que el llamado comunicado 4...
0: Los comunicados eran 4 y 7.
1: Sí, creo que el 7 o tal vez el 8 hace alguna corrección, porque la interna militar también era compleja, pero entonces el comunicado 4 tenía como un programa de gobierno que se le decía en la época peruanista, socializante, ¿no? Como de izquierda, vamos a decir así, progresista como de izquierda. Y entonces los comunistas y algunos otros sectores, no fueron solo los comunistas, creo que los comunistas, bueno, porque tenían un diario y entonces en un editorial desarrollaron la idea, no fueron a pedir un golpe de Estado, pero básicamente dijeron, bueno, acá la cosa no es entre los civiles y las Fuerzas Armadas, ¿no? Acá es entre
0: oligarquía
1: y pueblo, y entonces hay militares que forman parte del pueblo, bienvenidos sean, una cosa por el estilo.
0: No, porque además en uno de esos comunicados, no me acuerdo ahora en cuál de los dos, está la frase, no seremos el brazo armado de la oligarquía, ¿no?
1: Exacto.
0: Los militares...
1: No, pero reivindicaban, sí mismo, ¿no? No sé si una reforma agraria y cosas, digamos, que estaban en el programa del
0: Frente Amplio. Pero quiero decir, la expresión oligarquía tan acuñada a la izquierda, y en particular en la clase obrera organizada a través de la CNT y en el propio Partido Comunista, en ambas estructuras el rol del Partido Comunista ha sido históricamente fuerte, ¿no? También, ¿no? Entonces era como, habló tu mismo lenguaje, ¿no? Había algo de eso.
1: Bueno, justamente, en fin, evidentemente cometieron un error muy grave, más allá de que el Partido Comunista y bueno, no sé, porque yo creo que hasta Juan Pablo Terra se manifestó favorable al contenido de estos comunicados. Es
0: decir, Mario Cayota, en estas charlas que teníamos, que eran habituales, pero era columnista del programa, lo recordaba en esos mismos
1: términos. Por eso, ¿sí? Quiero decir, no es un tema de comunistas. Lo que sí es cierto es que los comunistas no se jugaban la vida, digamos, por la democracia, se la jugaron después, cuando faltó la democracia. Claro. Pero digamos que en el programa del Partido Comunista, la reivindicación principal no es la institucionalidad republicana, el respeto irrestricto a la institucionalidad democrática republicana. No, la reivindicación es terminar con la explotación de los trabajadores, ¿no? Entonces,
0: la frase icónica, que las Fuerzas Armadas no son ni serán el brazo armado de grupos económicos y políticos, esto forma parte del 4, del comunicado número 4.
1: Sí, creo que es el más programático. Después creo que hicieron alguna referencia a contraria al comunismo, al marxismo, a cosas por el estilo. Y ahí se estaba peleando alguna interna, ¿viste? Porque en realidad no eran peruanistas. O si había un peruanista, era Trabal, un coronel que estaba en la inteligencia militar y que posiblemente fuera el que tuviera, sí, ideas progresistas, antidemocráticas, o sin mayor convicción democrática, pero progresistas en materia socioeconómica, quien después fue, bueno, alejado y asesinado. Y se pensaba que Gregorio Álvarez, dictador, formaba parte de ese grupo peruanista. Sin embargo, Gregorio Álvarez no confirmó en los hechos esta adhesión. Pero en definitiva, si yo soy colorado y me da vergüenza que mi partido, porque bueno, mucha gente dirá, capaz que algunos hoy la mayoría son muy jóvenes como para tener alguna responsabilidad personal, ¿no?
0: Sí, claro.
1: Pero me da vergüenza que mi partido haya sido el promotor del golpe de Estado, una parte de mi partido haya promovido el golpe de Estado, y entonces yo digo, cada 27 de junio me lo van a tirar en la cara. Yo digo, pero el golpe fue en febrero. ¿Quiénes apoyaron? Los comunistas. Después se genera, porque yo me acuerdo de que corregí a una periodista que traduce esta versión de que el golpe fue en febrero en los comunistas apoyaron la dictadura. Claro, porque se te entreveran los papeles. Los colorados no dicen, digamos, Sanguinetti no dice los comunistas apoyaron la dictadura. Los comunistas apoyaron el desborde de las Fuerzas Armadas. Y hubieran apoyado una dictadura, ¿no? Ponele, si fuera peruanista, ¿no? Porque es cierto, además, que el día del golpe de Estado, los comunistas, junto con muchos otros grupos políticos de izquierda en el Frente Amplio y en la CNT, decididamente enfrentaron a la dictadura. Claro. Y de ahí en más, ¿no? Entonces,
0: sobre lo de febrero, recuerdo que más de una vez hemos conversado esta misma semana con Carlos de Masi, que él tiene un matiz, quitar, entre comillas, responsabilidad a esa mirada, no sé si llamarle cómplice o suavizadora, me permito, me genero la libertad idiomática acerca de lo que estaban anunciando esos militares. El matiz de Masi es que en realidad eso afectó a todo el sistema político, no solo a la gente de izquierda, con la excepción de Vasconcellos y muy pocas cosas más, porque las acciones en esa dirección fueron inexistentes del sistema político en general. Las de esto no se puede permitir, esto es una locura, vamos todos a defender la institucionalidad
1: En febrero, sí, febrero. Yo creo que efectivamente que quienes, a ver, los comunistas hicieron una explícita adhesión, no fue un apoyo formal a un golpe de Estado, pero sí una explícita adhesión a algunas de las propuestas que figuraban en ese comunicado, haciendo una especie de convocatoria a unirse entre trabajadores, estudiantes y militares por una causa común, ¿no? En contra de los intereses económicos, lo que fuera. Pero en todo caso, después hubo una gran indiferencia, ¿no? Yo qué sé, no me voy a meter, ¿no? Por eso tampoco es que haya muchas figuras para reivindicar. Está bien Wilson no apoyó los comunicados 4 y 7, que yo, hasta donde yo sé, pero bueno, tampoco lideró un movimiento para frenar el ascenso de las Fuerzas Armadas.
0: Wilson contaba que le dijo a Zorrilla, pero se da cuenta, contraalmirante, que usted defienda a un presidente,
1: te sale bien.
0: Pero que Wilson es como Mujica, me parece, ¿no? Medio que si te pone, te sale, ¿no?
1: Pero cajetilla,
0: ¿no? Me refiero a que es fácil de... Sí, sí. ¿No?

0: Esto es simple porque es bueno, mira, si el golpe fue en febrero, los malos son ustedes, los comunistas, los izquierdistas, y si fue en junio, somos nosotros. Entonces yo digo que fue en febrero porque la culpa la tienen ustedes. Creo que es esto que además, hoy por hoy, esto pasó hace tanto tiempo que ya es historia, aunque se puede llamar historia reciente, ¿viste? Porque los historiadores tiran el bochín muy lejos. Y entra en esto que Pepe Rila trabajó en su tesis de doctorado, que son los usos de la historia. Uh-huh. O sea, no la historia misma, la historiografía, como le llaman los historiadores, que es el establecer cuáles fueron los acontecimientos, los sucesos, las secuencias, las motivaciones, en fin. Sino el decir, bueno, no sé, porque los blancos, no sé, se sublevaron contra el poder constituido. No, los colorados mataron a Leandro Gómez, ¿no? En fin, cada uno tiene como el recorte histórico que satisface su identidad, ¿no? Como una identidad positiva, general, democrática, a favor de la libertad. Ningún partido en Uruguay, ningún partido, no, estoy exagerando, me refiero a los partidos tradicionales, reivindica valores opuestos a la libertad, a la democracia, a la justicia, al bienestar. Y bueno, y los partidos son complicados, ¿no? Decir que el Partido Comunista apoyó o incluso que apoya regímenes dictatoriales en moneda de todos los días. Entonces, bueno, decir, bueno, ¿y ustedes qué? Que ni más ni menos que dieron un golpe de Estado, el Partido Comunista apoyará la dictadura cubana, pero acá enfrentó a la dictadura con el más alto costo en vidas y bueno, yo qué sé qué. En fin, son todos parte de la polémica como un componente que es más identitario de la competencia política, ¿no? Porque los partidos en Uruguay son importantes. En otros países los partidos han perdido importancia.
1: Claro.
0: En Uruguay siguen siendo importantes. Y los partidos reivindican su identidad, sus características que los diferencian de los demás. Y bueno, cada uno cree ser el mejor, los buenos, y los demás son los malos. Y yo te tiro el bochín ahora de febrero del 73,
1: sí,
0: a junio del 2026. Los comunistas en aquel momento, que tenían esta visión favorable a alguna de las propuestas de los militares, pero claro que después fueron víctimas privilegiadas de esas mismas Fuerzas Armadas, le dicen ahora al presidente, al ministro del Interior, que no les gustaría ver a los militares patrullando, o vehículos militares, yo qué sé, patrullando las calles, que eso les trae una mala imagen. Y sí, yo digo, visto desde esta perspectiva larga, ¿no?
1: Sí, sí.
0: Pensando en comunistas, o no solo en comunistas,
1: sí, sí, sí,
0: obviamente,
1: sí.
0: En todos los que fueron.
1: Estás aludiendo a las expresiones de Juan Castillo,
0: Juan Castillo, que le saltó, una vez más, le salta al presidente de la República.
1: Es el secretario general del partido, ¿no?
0: Secretario general del partido. Ya Óscar Andrade, creo que con mayor moderación, había manifestado cierta incomodidad, pero sobre todo por la forma de comunicar el asunto de las mambas, ¿no? Juan Castillo fue un poco más categórico en cuanto a que no le gustaba la idea, no ya la forma de comunicarlo. Y la idea, ¿cuál es? Es ver a las Fuerzas Armadas reprimiendo. Y claro, un comunista veterano, ¿no? Juan Castillo no es tan veterano, pero bueno, tendrá algún recuerdo seguramente. Ver a las Fuerzas Armadas reprimiendo no es reprimir al narco, es reprimir a la disidencia política.
1: Uh-huh.
0: Entonces, bueno, la imagen para quienes se enfrentaron a la dictadura básicamente a quienes se enfrentaron a la dictadura, la imagen de militares reprimiendo es una imagen que trae malos recuerdos.
1: Sí, sí. Bueno, bien. Para terminar, bueno, hay otras voces, ¿no? También en el Frente Amplio, hay que decirlo, salió tu colega Constanza Moreira también en esa dirección, etcétera, ¿no? De que no les gusta que haya militares conduciendo camiones o camionetas. Sobre ese asunto me salgo.

0: un segundo para ir al inicio. Vos hiciste, claro, la conexión de que como en febrero del 73 de pronto no era tan mala la idea, ese fue, ¿no? El juego temporal y de más de medio siglo después, pero claro que en medio siglo pasó mucha agua bajo el puente. Déjame ir al origen, déjame apropiarme de tu condición de profesor, que recién nos diste una clase, Bárbara, acerca de esa mirada estructuralista que explica las cosas, lo grosereo un poco. Las contradicciones que emanan de la distribución de la riqueza y que cuando estas son inadmisiblemente injustas y adquieren una dimensión insoportable, hay mayores chances de riesgo institucional.
1: Esa podría... no es por el grado de injusticia, sino por el nivel de conflicto redistributivo, porque en realidad los sectores populares de Uruguay, Argentina, sobre todo Uruguay y Argentina, más que Chile y Brasil, habían accedido a niveles de bienestar muy altos, que se le estaban recortando progresivamente en esta crisis económica que, bueno, se pretendió superar por la vía de medidas de corte liberal, ¿no? FMI, desde el gobierno blanco del 58 en adelante, hasta la Coprin de Pacheco, ¿no? Congelamiento de precios y salarios. Esto alentaba un conflicto social, no porque hubiera un nivel de pobreza extraordinario en la sociedad, ¿no? Con unos poquitos ricos y millones de pobres, sino porque había sectores medios que habían logrado acceder a niveles de bienestar muy razonables, pero que se los estaba recortando. Entonces sus expectativas no coincidían con lo que estaban recibiendo.
0: Sí, bueno, el otro día empatamos frente a Cabo Verde y terminó el partido. Cabo Verde festejó y nosotros estábamos por el ánimo por el piso, ¿no es cierto?
1: Era un empate para los dos.
0: En esa dirección. Y además justo aplica porque los distintos continentes. Y después está este aporte, de alguna manera encabezado por la mirada que tu colega Linz, español, él, aunque de origen alemán.
1: Nacido en Alemania.
0: Bien, bueno, de origen alemán.
1: De origen no sé, porque los padres creo que eran españoles. Bueno, creo que el padre era español y la madre era alemana, algo por el estilo.
0: Introduce esa otra mirada, esa otra perspectiva neoinstitucional, ¿no es cierto? Sí. Es decir, lo que pasa es que si no dan las cuentas, si el Parlamento está muy de punta con lo que dice el presidente, va a llegar un momento en que la tirantez, si no tenés un sistema parlamentario, va a promover, desembocar, casi invitar a un golpe de Estado para que se instale un gobierno que no necesite del Parlamento. Está bien así, sí, como... Señor. Bien. Si medio siglo después, y con estas dos miradas que resultan son fuertes, son convincentes, ¿verdad? ¿Uno puede establecer que el golpe en Uruguay se produce por una u otra explicación o, permiso, profe, y disculpas, una especie de mezcla de ambas cosas, que yo advierto que ahí jugaron roles? Esto, el descontento de innumerables capas sociales que en Uruguay históricamente han estado organizadas, la ilusión de que podía haber para muchos sectores un nuevo formato sociocultural, económico, de vida del ser humano, al mundo le estaban pasando cosas, y por otro lado, y sí, unas condiciones políticas que con un presidente muy debilitado. Ya no solo, me atrevo a decir, profe, ya no solo por su condición de hombre que no tenía apoyo parlamentario, sino por la propia condición de individuo como tal, que había sido un oscuro segundo, porque se promovía la reelección, entonces no había que generar un hombre que en sí mismo tuviera muchas luces, ¿verdad? Es decir,
1: y ni siquiera con grandes convicciones democráticas como él mismo.
0: Manifestó. Cuando decís grandes, estás haciendo precio.
1: Sin ninguna.
0: Claro. Eso lo descubriríamos después. Yo en esto no creo, dijo. Así no funcionan las cosas, ¿verdad? Bueno.
1: De hecho, fueron los militares los que echaron a Bordaberry por. Por pretender prohibir a los partidos políticos por el resto de los tiempos.
0: Sí,
1: ¿no?
0: Sí, a los tradicionales. Creo que si prohibían a la izquierda tan mal, eso estaba muy bien, ¿no?
1: Los militares creían promovieron un modelo con un diseño de constitución que habilitaba a los partidos tradicionales y prohibía a los partidos marxistas de izquierda. Lo que pasa es que Bordaberry se había ido de mambo.
0: No,
1: porque
0: mucho
1: los
0: más.
1: Quería prohibir a todos, ¿no? Quería un modelo corporativo, de estilo fascista.
0: Exacto, ¿verdad? Porque todo formaba parte de una corporación, de una de un plan pergeñado por la masonería internacional y, en fin, todo eso. Bueno, retrocedo. ¿Dónde echamos luz 50 años después? ¿Qué es lo que explica? ¿El asunto distributivo o el asunto institucional?
1: No, está bien. Yo creo que todos estos factores interactúan. Dicho de otra manera, un presidente en minoría, en el contexto de una economía dinámica, que crece y que genera empleo y que eventualmente mejora, en fin, los ingresos de los sectores mayoritarios, sí, no vas a tener mucho problema, ¿no? El conflicto social solo, con un sistema político muy cohesivo, ¿no? Un presidente con una mayoría fuerte, yo creo que tampoco te explica la caída de la democracia. Yo creo que acá además, o sea, acá convergieron factores socioeconómicos y factores políticos en un contexto internacional favorable a los golpes de Estado y las dictaduras. Porque nosotros teníamos una dictadura en Brasil y teníamos la complicidad de la Embajada de Estados Unidos con este tipo de soluciones, que no querían en Estados Unidos otra Cuba en América Latina, ¿no? Se habían comido la revolución socialista en sus narices, no habían podido revertirla y entonces no querían otra Cuba en América Latina. Su colaboración directa en el golpe de Estado de Chile un poco después está absolutamente probada,
0: sí, claro,
1: por documentos mismos. Acá sabemos que, bueno, tuvo cierta participación. Entonces yo creo que todos estos factores confluyen, de modo que incluso ahora es difícil ver que esta mezcla derive en una dictadura. ¿Por qué? Porque en realidad en América Latina, si vos querés, en parte dándole cierta razón a Lins, se ha vuelto mucho más frecuente destituir presidentes, que el parlamento sobre todo destituya presidentes, los presidentes renuncian en medio de este tipo de conflictos, haciendo algo más parecido al parlamentarismo, es decir, ¿no? Si el gobierno no tiene apoyo legislativo, eventualmente ese gobierno cae. Bueno, acá echan al presidente, esto pasa en Perú a cada rato. Va a dejar de pasar porque parece que ganó Keiko, y en realidad la principal conspiradora que tiró a todos los presidentes desde Kuczynski para acá fue Keiko. Entonces capaz que ahora no se va a tirar a sí misma, no sé si la van a copiar y entonces otros la van a destituir, pero ha pasado mucho en otros países. Es decir, vos tenés conflictos sociales, sin duda, sigue habiendo. Tenés, configuraciones políticas poco amistosas con el gobierno, presidentes en minoría, dificultades. ¿Cómo se soluciona? ¿Con un golpe de Estado? No, destituyendo al presidente. Le pasó a Dilma Rousseff en Brasil, acá nomás. Algo parecido pasó con De la Rúa en Argentina, no lo destituyeron, ¿no?
0: Al paraguayo, el cura.
1: Bueno, sé, sí, algo raro, pero también sí, esto es, se ha vuelto algo frecuente, y además tenemos colegas que han hecho estudios comparados de estos procesos de destitución y han encontrado regularidades que, te diría, coinciden con las razones que explicaban antes los golpes de Estado. Es decir, los factores que antes explicaban por qué teníamos un golpe de Estado y la caída de la democracia, porque en realidad viste que también yo creo que esto va más de partidarios y contrarios, pero a estas destituciones presidenciales muchos le llaman golpe de Estado. Uh-huh. Y en realidad hay muchos que están en una zona gris. Lo que decís del presidente paraguayo
0: Lugo, ¿no?
1: Sí, el cura Lugo está en una zona gris porque la Constitución tenía un artículo que hablaba del juicio político del presidente, pero no había ningún procedimiento establecido.
0: No, pero además acordate que fue media hora.
1: Por eso. Tipo importante. Y entonces agarraron y lo echaron, como se dice en el lenguaje de Inodoro Pereira. Sí,
0: agarraron, agarró y lo echó.
1: Agarraron y lo echaron. Porque si vos ves el de Dilma, es un procedimiento que tuvo una cantidad de detalles jurídicos y procesos. De todos modos, el argumento para echar a Dilma, jurídico, es banal, ¿no? Sí, claro. La motivación es política y es la misma que le pasó a Lugo en Paraguay. Básicamente se quedó sola, ya nadie la apoyaba, salvo su propio partido minoritario. En los dos casos, además, fíjate que tenés esta configuración medio peligrosa. El vicepresidente de Dilma no es de su partido.
0: Claro.
1: Es de un partido que está a la derecha, digamos, de la posición del PT. Y en Paraguay, el vicepresidente de Lugo era, bueno, no me acuerdo, del Partido Liberal Radical Auténtico. O sea, el partido histórico enfrentado al Partido Colorado, paraguayo, que no es de izquierda. Puede ser que sea un poco más de izquierda que el Partido Colorado, pero se alió con este movimiento, no sé, Guazú o como sea, de Lugo, para ganar las elecciones. Y bueno, el que quedó de presidente es el partido que nunca logró la presidencia por elecciones, ¿no? De manera directa. Entonces, en realidad, para que haya un golpe de Estado, vos necesitas factores que incluso hoy no están presentes. Las dictaduras que tenemos en Venezuela, por ejemplo, bueno, no derivan evidentemente de presidentes en minoría en el Parlamento, ¿no? Sino
0: no, claro.
1: La condición mayoritaria, incluso hasta el límite donde se puede decir que se mantuvo un régimen con cierta libertad y donde el chavismo ganó las elecciones de verdad, fue hasta 2015, donde las perdió. En diciembre de 2015 perdió la elección legislativa y creo que ahora no estoy seguro, pero creo que al año siguiente se produce lo que fue un golpe de Estado. De alguna manera...
0: Sí, la cancelación del Congreso.
1: Se le sacó las potestades a los legisladores y bueno, y empezó una payasada que era se estableció una asamblea constituyente que era el Parlamento Alternativo, ¿no? El Parlamento de Maduro. Y por supuesto, pero esa dictadura no viene de la configuración,
0: entiendo,
1: ni clásica que explica nuestras dictaduras, ni la configuración de la solución moderna al mismo conflicto, que es la destitución de los presidentes. Porque por más que sea un golpe de Estado, yo no quiero entrar en polémica, ¿no? Zelaya en Honduras no está previsto el juicio político. Y lo echaron igual, por otras razones, pero bueno. Pero por más que sea un golpe de Estado, no se establece una dictadura. Que en fin, porque como estas destituciones tienen controversia, bueno, saquemos el problema de si no hay más golpes de Estado en América Latina. Bueno, yo qué sé, si contás las destituciones, algunas destituciones. Porque eso es más de partidario, ¿viste? Los que reclaman que la destitución de Dilma fue un golpe, o la de Lugo, o la de Zelaya en Honduras, bueno, no defienden a los presidentes peruanos destituidos, en todo caso salvo a Castillo, que es de izquierda, pero no a los otros que son de derecha. Entonces,
0: como todos le ganaron a Keiko, tan mal no caían, ¿no?
1: ¿Cómo?
0: Como todos los, aún no siendo de izquierda, le habían ganado a Keiko.
1: Sí, pero...
0: Acordate que Keiko, si gana ahora, va a ser después de cuántos intentos. Así de memoria
1: es
0: tengo
1: el cuarto.
0: Cuatro.
1: Este es el cuarto. Tres veces.
0: y todos los tres anteriores y sucesivos sucesores también.
1: Lo cual demuestra que en la ciencia política la tercera es la vencida, no es una ley científica.
0: Bueno, para, la dejamos por acá y mala mía, casi conocí un no. Y estamos como, che, en Uruguay esto no pasa, o también, ya que citabas la historia, son los contextos los que también juegan un los contextos regionales, quiero decir, globales, los que terminan jugando un rol.
1: No,
0: golpe de Estado, dictadura, Uruguay.
1: Esto no va, no está en el horizonte, vamos a decirlo así, no en Uruguay, creo que en la región. Ya te digo, las dictaduras que hay, los procesos de autoritarismo que devinieron en dictaduras en América Latina tienen otros factores. Son distintos, tienen otras explicaciones. No voy a entrar en eso porque también la ciencia política ha trabajado estos procesos de autocratización, como se llaman. Entonces son distintos. Yo creo que en la región no existe el peligro de que tengamos golpes y dictaduras como las que tuvimos. Yo creo que tenemos otros peligros. Y no en Uruguay, en la mayoría de los países de América Latina, procesos de autocratización, que no estamos libres, pero bueno, sino el deterioro que produce el crimen organizado. Y las formas más o menos inevitables de enfrentar al crimen organizado que se han ido implementando, ¿no? Yo creo que hoy ese es el gran desafío para la democracia. ¿Por qué? Bueno, porque justamente a medida que vos el famoso caso Bukele y su expansión ha derivado en que los gobiernos revestidos de la legitimidad democrática que les da ganar una elección empiecen a restringir los derechos humanos en función de la persecución del crimen organizado, y muchas veces con el consentimiento de la población o de la mayoría de la población, obviamente no de las víctimas inocentes de la represión, pero la población se está volviendo cada vez más intolerante ante el crimen, los gobiernos se están mostrando ineficaces, y entonces lo que está pasando, acaba de ganar en Colombia de la Espriella, en Perú Keiko no es la representante de una nueva derecha, es una vieja derecha en todo caso. Porque en Perú estaba el candidato outsider ultraderechista que quedó afuera del balotaje.
0: Por poquito.
1: Pero ese quedó afuera. Tal vez deberíamos, en este caso, reivindicar el caso peruano como un caso donde el sistema político ya tenía una alternativa de derecha en el sistema, de modo que
0: no necesitó
1: del outsider ultraderechista, como ganó de la Espriella en Colombia, que tiene esos mismos rasgos, Noboa en Ecuador, hasta cierto punto Katz en Chile.
0: Bueno, Milei, teniendo la derecha, le gana por derecha, ¿no?
1: Milei tenía, claro, acá hay distintos componentes, pero bueno, yo te diría que en general todos más bien tienen este formato, porque no es el caso Bukele, ¿no? Bukele no entra reivindicando algo así como un ultraliberalismo económico.
0: No.
1: Era más socialista de concepción socioeconómica.
0: Sí, hasta pero con su propio origen, ¿no?
1: Había estado con el Frente Farabundo Martí, creo que fue alcalde de San Salvador. Pero bueno, estos otros son más mano dura, conservadores, incluso, bueno, con componentes religiosos, ultramontanos, ¿no? Y ultraliberales en materia económica. Y se han desperdigado. Creo que el caso argentino no es el caso donde la reivindicación de la seguridad fuera el elemento central, ¿no? En Argentina creo que la situación de deterioro económico fue un factor central.
0: Pero un deterioro...
1: La mano dura venía más representada por la vicepresidenta que por Milei, que representaba el ultraliberalismo.
0: No, incluso la mano dura tenía que ver con las protestas, no tanto con el delito, ¿verdad?
1: Claro.
0: Pero déjame decir que justamente ese digamos, fracaso económico tenía tal dimensión, todavía, me da la sensación, en Argentina, que aplicaba para los que aún estaban en el gobierno, esta coalición progresista encabezada por Alberto Fernández y Cristina, pero también estaba muy cercano el inmenso fracaso que tuvo Macri y los suyos.
1: Sí, sí.
0: Estaba demasiado cercano como para...
1: Habían fracasado todos.
0: Además, recordemos que en la elección argentina, no me canso de decirlo, quien obtiene la mayor cantidad de votos es Massa, ¿no? Y es Milei el que entra segundo, que con el apoyo de la derecha tradicional le gana, ¿no?
1: Bueno, Massa estuvo al borde de ganar en primera vuelta, porque recordemos que la regla de 40+10...
0: Claro, y mucho más.
1: Por lo cual, Massa y Unión por la Patria, que era el nombre de su alianza, trabajó a favor de Milei en todo el periodo previo, le proporcionó recursos y estructuras para lograr la diferencia de 10 puntos, porque dijeron, nosotros podemos llegar a 40, estamos en el horno, pero podemos llegar a 40.
0: En la medida que entre ellos se repartan los votos.
1: Si nuestro competidor es el PRO, no le sacamos 10 puntos. Ahora, si ellos se dividen, 30-30, digamos, le podemos sacar 40+10.
0: Casi le sale.
1: Es que estuvieron cerca. Claro, cuando te sale mal, vos fíjate el pase de Olivera. Como es Matías Olivera al zaguero, casi le sale, ¿no?
0: Con una diferencia.
1: El problema es que cuando te sale mal.
0: No, perfecto. Pero no me vas a calentar, porque a diferencia de esa estrategia política, el ganar implicaba ganar las elecciones. ¡Wow! Lo máximo. En este caso, el riesgo no hubiera significado
1: No se justificaba arriesgar.
0: Demasiado riesgo para la nada. Peor todavía.
1: Sí. Ahí hay que ver cómo se valora un gol en contra en un partido de fútbol o un gobierno de Milei. como su impacto, ¿no? Pero bien. Bueno. No, está bien, ahí no había que arriesgar. No había que arriesgar porque estábamos ganando.
0: Nada.
1: Situación no es la misma. No.
0: A eso
1: es decir, en Argentina no estaban ganando, estaban perdiendo.
0: Claro, claro.
1: Había que hacer algo arriesgado.
0: Claro. Bueno, pará, no te vayas, Buquet, aunque te agradezco antes, porque a su vez, antes, después del agradecimiento y antes que te vayas, vamos a preguntarnos cómo está el tiempo.
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0: Bueno, casi. ¿Estoy? Ah, perdón, como no veía la luz, no. Estoy, disculpen, casi se multiplicó la temperatura. Habíamos arrancado con 7, 7.5, estamos en 13, 13.1. El viento sopla desde el noroeste a 15. Vean, la temperatura máxima ya fue alcanzada. O rectifica Inumet, o más que esto no esperen. Está el sol en la foto, ¿eh? Se los remarco porque justamente el pronóstico habla de que ahora el cielo está algo nuboso, así continuará, a lo sumo nuboso, pero con periodos de cubierto. Es decir, podrá ganar la derecha, la extrema derecha, el centro, la centro izquierda. Baja probabilidad de precipitaciones escasas, también se anuncia. Así que, al estilo mexicano,
1: todo puede pasar.
0: Todo puede ocurrir, y además todo fue anunciado. No hay como errar. Sí, no te lo anuncié. Lo cierto es que la máxima para hoy llega a lo que ya llegó, 13 grados.
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0: Y agrego que 0 grado es la mínima pronosticada para mañana. O sea que imagino que en las primeras horas del viernes, la madrugada, 0 grado. Eso a Buquet no le afecta en lo más mínimo.
1: Hombre, ni frío ni calor.
0: No, pensé una maldad, porque no, porque a esa hora Buquet está durmiendo. Después pensé, no, a esa hora Buquet está volviendo.
1: No, estamos hablando de otra época. Por favor.
0: Por favor. Bueno, muchachada, gracias Nacho, el otro lado del vidrio, gracias Diego. Mañana, atención, no tuvimos tiempo hoy para las novedades del socio espectacular con Marina Rodríguez. Mañana las tendremos. Así que todos los que se anotaron para la tarjeta del socio espectacular, quédense tranquilos porque están anotados para mañana. Y también pueden pronosticar el resultado justamente de mañana entre Uruguay y España. Traer a un politólogo charlando de fútbol. Ay, Caminito, pero qué peleador o peleadora, no sé qué es. Pará, Buqué, además, concédame una cosa, Buqué. De la primero que convoqué, hace 2 horas que estamos charlando, 1 hora y media que estuvimos charlando. De todas las veces que hemos estado con Buqué, que ya nos acompaña desde hace 20 años, hoy probablemente haya sido la vez que menos de fútbol hemos hablado. Mirá cómo será la cosa.
1: Es verdad, porque no quise pronosticar.
0: Es verdad, simplemente una alusión ahí, pero hemos hablado mucho más de México, del clima mexicano.
1: Imagínate, meteorólogo especializado en altura.
0: Bueno, Rodrigo dice: la dictadura brasileña y su operación 30 horas en el caso que el Frente Amplio ganara las elecciones del 71. Uno, Eduardo Martínez dice: el jubilado, no hay que dar tanta vuelta para decir que una gran mayoría de nuestro país le tiene miedo al marxismo, por eso tenemos un Frente Amplio tirado al centro. Mi padre hablaba de un libro o episodio, Febrero Amargo, sí, claro, de Vasconcelos, el senador. El golpe fue cívico-militar, lo agrega Eduardo. Algunos, hay muchos más, disculpas a los que no me da el tiempo para leerlos, que nos han ayudado a poner la mañana en camino. Marquen el like, el dedito para arriba, el último del día de hoy, el del estribo. Y si todavía no lo hicieron, suscríbanse a nuestro canal YouTube La Mañana en Camino. Gracias y hasta mañana.

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7: Sí, hay mucho frío, tenemos 11 grados en la temperatura en este momento. Bueno, preciosa imagen también, está nuboso, algo nuboso. Siempre sobre la costa hay un poquito más de nubosidad en este momento por allí. ¿Qué más podemos decir? Que va a estar frío, mañana 0 grados es la mínima prevista para la madrugada.
8: El pronóstico extendido más adelante, ahora los títulos. Última chance. La selección uruguaya entrenó esta mañana en Playa del Carmen con un equipo titular sin confirmar de cara al partido de mañana ante España. La expectativa se mantiene en torno a la posibilidad de que José María Jiménez sea zaguero titular y que Darwin Núñez sea de la partida desde el minuto uno.
9: Decisión tomada. El presidente Yamandú Orsi defendió su orden de que la policía patrulle los barrios más violentos en blindados militares y para instrumentar la medida se reunió esta mañana con la ministra de Defensa y el comandante en jefe del ejército.
8: Economía. Uruguay revirtió 2 años de caída en la inversión extranjera. Según un informe divulgado por la Comisión Económica para América Latina, el saldo positivo se explica por movimientos financieros entre empresas y ajustes en los componentes de la inversión.
9: Tragedia en Venezuela. El país caribeño fue golpeado ayer por 2 terremotos casi simultáneos, de magnitudes de 7,5 y 7,2, que dejaron al menos 164 muertos y 971 heridos, según el último balance oficial.
8: Cine en vacaciones. La próxima semana inicia el asueto de invierno en los centros de estudio y los cines enfocan su cartelera en los más chicos, destacando el regreso de los Minions.
7: Y así rápidamente nos vamos hacia la Torre Ejecutiva. Por allí está Mónica de León con novedades.
10: Aquí se analiza al más alto nivel la decisión de patrullar algunos barrios, los más dificultosos en materia de seguridad por parte de vehículos militares. Si bien se asegura que la ministra de Defensa, Sandra Lasso, está reunida o lo estuvo con el presidente de la República, no ingresó por la puerta principal de Torre Ejecutiva. Enseguida venimos con todos los detalles.

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1: Buenos días, el Mundial sigue su marcha y Uruguay tiene un partido clave mañana frente a la selección de España. De hecho, Uruguay entrenó por última vez en Playa del Carmen en la jornada de hoy y va a viajar hoy mismo rumbo a Guadalajara para jugar el partido frente a los españoles. Ni bien llegue Uruguay y ya rumbo al estadio, va a haber una conferencia de prensa de Marcelo Bielsa, el técnico de la selección uruguaya, y un jugador que veremos cuál es, que va a ser cubierta por Canal 5 y por Antel TV. Así que ustedes estén atentos, porque a eso de las 6 de la tarde de México, 19 horas de Uruguay, se va a producir la conferencia de prensa del entrenador en la previa del partido entre Uruguay y España. En cuanto al equipo de Uruguay, se maneja la posibilidad de que juegue Darwin Núñez como titular y también José María Jiménez. Hubo un entrenamiento en el que jugó José María Jiménez, jugó Darwin Núñez, pero en el transcurso del mismo volvió el equipo original que jugó el otro día frente a Cabo Verde, o sea, la presencia de Sanabria y la presencia también de Federico Viñas. O sea que en realidad es una posibilidad que haya dos cambios, o uno por lo menos de los dos, pero también hay una chance de que el equipo sea el mismo que el del otro día. Si ustedes recuerdan, antes del partido con Cabo Verde, se dijo con insistencia de que iba a jugar De la Cruz, por el hecho de que De la Cruz había también participado en un entrenamiento previo. Finalmente no jugó De la Cruz. Así que veremos qué es lo que acontece en el partido de mañana frente a la selección de España. Por lo pronto, viaje, ¿no?, llegada a Guadalajara y conferencia de prensa del entrenador argentino para tener un contacto con los periodistas en la previa del partido, que será en Guadalajara mañana frente a España a las 9 de la noche, por supuesto, con la transmisión de Canal 5. Pero el Mundial no vive solamente de Uruguay, y ayer se definieron tres grupos, y uno de los grupos que se definió fue el de Brasil, que le ganó jugando muy bien 3-0 a la selección de Escocia. Ustedes recuerdan que Brasil le había ganado 3-0 a Haití en el partido pasado, y en este caso volvió a ganar también con mucha comodidad, otra vez 3-0. Este es el primer gol de Vinicius, que es un golazo, ¿no? Por la definición, después del error muy grande en la salida del equipo escocés, define muy bien ante la salida del arquero. Después le van a anular otro gol a Vinicius bastante parecido. Una decisión bastante polémica por parte del VAR. Este es Neymar Jr., que estaba en el banco y después ingresó. Su primera participación en este Mundial. Acaba de venir el segundo gol, la presión alta de Brasil, que fue muy efectiva, sobre todo en el primer tiempo. Y el cabezazo de Vini, que ya tiene 4 goles en esta Copa del Mundo. Y reitero, le anularon uno en la jornada de ayer, porque si no, ya tendría 5. Una mala salida del arquero Angus Gunn. Estaba habilitado Vinicius, y la definición para poner el 2-0 ante una Escocia que está bastante complicada. Tiene 3 puntos y un saldo de goles bastante negativo, lo cual favorece a Uruguay. En el caso de que Uruguay empate mañana con España, va a llegar a 3 puntos y va a estar en una mejor posición como tercero que el equipo escocés. Este es Mateus Cunha, que anota el tercer gol de Brasil después de una gran jugada de Guimarães. El festejo ya clásico de Cunha, que tiene 3 goles en lo que va del campeonato. El pase es muy bueno de Paquetá. Coloca muy bien el cuerpo Guimarães. Y después lo ve muy bien a Cunha, que define prácticamente sin oposición para poner el 3-0 ante una Escocia que intentó, pero casi que no pudo inquietar. Aquí el ingreso de Neymar, que es lo que perdía todo el estadio. Fue muy, pero muy aplaudido. Al final no hubo ningún extraterrestre, ninguna abducción, como se había dicho también por parte de una brasileña que es vidente y que había soñado que iba a haber una invasión extraterrestre durante este partido, cosa que nunca sucedió. Entró Neymar y el partido se fue con la victoria brasileña 3-0. Y es un buen resultado, reitero, para Uruguay, que queda, si es que llega a empatar mañana, reitero, en una mejor posición que Escocia a la hora de pelear por eso. 8 mejores lugares de terceros. Vamos a escuchar a uno de los mejores jugadores del Mundial hasta ahora, Vinicius Junior, que hablaba de la siguiente manera después del partido.
2: Ah, acredito que encontramos a nossa melhor formação dentro da competição, onde a gente joga mais próximo, defende melhor, ataca melhor. Acredito que o Mister vai só melhorar o que a gente já tem feito de bom. E e evoluir dentro da competição é o mais importante. Sobre o Neymar, sem dúvida, é um momento muito importante para todos nós, porque volta o nosso ídolo, um cara que sempre batalhou e fez de tudo para estar aqui com nós. Voltou depois de um tempo de lesão e espero que ele possa seguir evoluindo e melhorar e nos ajudar no decorrer da competição, que é o mais importante.
1: Bueno, ahí estaba Vinicius, reitero, una de las figuras de esta Copa del Mundo, con 4 goles, con grandes actuaciones, desequilibrio permanente, el extremo brasileño que juega en el Real Madrid. A la misma hora que Brasil estaba jugando Marruecos contra Haití, que ganó 4-2 y también clasificó a la próxima ronda. Y Brasil, que peleaban por la clasificación. Y el primer lugar del grupo. Sin embargo, Haití se ponía en ventaja. La verdad que ocasionando una gran sorpresa. Marruecos fue el que peleó el partido, el que más lo buscó. Sin embargo, se encontró con un arquero haitiano que fue figura. Haití compitió bien en esta Copa del Mundo, aunque lamentablemente perdió los dos partidos. Aquí se va a producir el empate. Hakimi, el jugador del PSG. Pero no se quedaba Haití, que seguía insistiendo. E iba a llegar ese golazo de afuera del área. Fíjense el festejo, ¿no?, de los haitianos, que reitero, han hecho una buena Copa del Mundo en el debut. Nada que hacer para el arquero Bono. Y rápidamente reaccionó Marruecos para colocar el 2-2 antes de que terminara la primera etapa. Quería el primer lugar Marruecos, pero claro, tenía que pelear con Brasil y la diferencia de goles. Por eso insistió en el segundo tiempo. Allí viene el tercero de Rahimi. Y va a venir el cuarto también. En este caso, de Yacine. Ahí lo van a ver, ¿no? Con la portería vacía. Esa pelota parece que se fue, ¿no? Sin embargo,

0: Todavía veremos cómo se dan definitivamente los cruces. Pero hoy hay más partidos y hoy se definen más grupos. Uno de los grupos que se define es el de Alemania, que en realidad ya está clasificado y enfrenta a Ecuador, que necesita de puntos para meterse en la próxima ronda. Uno de los que habló por la selección ecuatoriana es el técnico argentino que dirige a Ecuador, Sebastián Becachese, que decía lo siguiente en relación a lo que viene en la Copa del Mundo.
1: Me vas a encontrar con mucha tranquilidad, porque tengo un grupo que aún en la adversidad se muestra más unido, más convencido que en la prosperidad. Entonces al final eso para mí no tiene precio. Es un valor humano excepcional el que tenemos y creo que al final uno mide sus convicciones en estos momentos. Sabemos del poderío de Alemania, sabemos toda su historia, su presente, todo lo que vos quieras, pero yo creo mucho en estos futbolistas. Nosotros sabemos que el rival de mañana es un rival que le gusta mucho tener la pelota, que recupera muy bien la pospérdida, que tiene mucha gente por dentro, que trabaja muy bien la ocupación de espacio con diferentes futbolistas. No hay un punto de referencia claro y preciso, digo, nombre propio, ¿no? Sí en posiciones, pero que están constantemente rotando y eso... Obviamente que lo hemos hablado, lo hemos trabajado, también para tratar de mantener ese ritmo, pero yo creo que va a haber diferentes como subpartidos dentro de un mismo partido, ¿no? Donde tendremos que saber gestionar los tiempos sobre todo, los tiempos, el ritmo, el momento, ser muy selectivo, ser muy preciso. Creo que ahí está la clave. Me parece que no sé si vamos a tener el dominio territorial constante que tuvimos en un partido o en otro, pero tendremos que aprovechar al máximo los momentos que somos dominadores y en los que no nos toca ser dominador tendremos que mostrar esa solidez que tenemos y trasladarla a que nos dé un sentido de sentir que mientras estamos defendiendo podemos atacar para hacer una buena recuperación lejos de nuestro arco y poder llegar al arco rival, ¿no?
2: Otras aristas que tiene este Mundial, porque las autoridades de Antel han calificado como exitosa la transmisión en conjunto que se viene llevando adelante entre el ente y Canal 5 de este evento deportivo. El jerarca, el presidente de Antel, informó que aproximadamente 1.200.000 personas han mirado los partidos de la Celeste entre la app de Antel TV y la señal de nuestro canal.
3: Seguimos ampliando la red 5G y agregando contenido a nuestras redes. Bueno, ustedes saben que estamos pasando el Mundial, 32 partidos del Mundial, a través de Canal 5 y por Antel TV, gratis.
4: ¿Cuál ha sido la respuesta?
3: Muy buena, muy buena. Nosotros sí, tenemos números. En total, Canal 5 está teniendo en torno de 1 millón de televidentes, lo que es una audiencia gigantesca, creo que de las más grandes que ha habido. Creo que es, sin duda, la transmisión que más está siendo vista en Uruguay, y en Antel en particular llegamos en el entorno de los 250.000 personas mirando a través de dispositivos de Antel, lo cual es muy bueno para nosotros.
5: Bueno, los datos de la empresa tecnológica Scantech confirman justamente lo que para muchos es algo naturalizado, que es la previa de los partidos de Uruguay. En la Copa del Mundo se llevan adelante sin mucha planificación y con una picada en la mesa. Es así, usted lo sabrá cada quien en su hogar, pero hay otros datos que lo marca este informe.
6: Se destaca la importancia de esta canasta mundial en donde compramos los productos como para preparar la picada. También tiene que ver con los horarios de los partidos de lo que refieren a este mundial. Las horas antes del partido hay un pico de ventas y un crecimiento en el ticket promedio de los supermercados, más reforzado que incluso lo que es el día anterior.
7: ¿Es una merienda o es una cena lo que consume el uruguayo?
6: Y principalmente estaría siendo una cena, ¿no? Con categorías de refrescos, de bebidas, de copetín, serían las más destacadas en cuanto a crecimiento de ventas.
7: Lo clásico del uruguayo, deja todo para último momento.
6: Y sí, en esa línea parecería serlo, eso es lo que reportan los datos.
7: ¿Qué sucede con el consumo del alcohol, teniendo en cuenta que son partidos entre semana, por ejemplo?
6: Bueno, en lo que respecta al consumo del alcohol, las categorías de cervezas vienen experimentando...

0: crecimiento en lo que respecta en el periodo 2026 versus 2025.
1: Ya tuvimos un adelanto, pero vamos a retomar el contacto con nuestra compañera Mónica de León desde Torre. Adelante, Mónica.
2: Sí, como les decíamos al comienzo del informativo, la utilización de vehículos militares para patrullar los barrios con mayor índice de conflictividad y con mayor índice de delitos es un tema que ha generado repercusiones políticas dentro del gobierno y también por parte de la oposición. Y aquí en Torre Ejecutiva se analiza al más alto nivel. Si bien pudimos confirmar que la ministra de Defensa, Sandra Lasso, se reuniría esta mañana con el presidente de la República, no ha ingresado por Torre Ejecutiva por la puerta principal de este edificio, por lo cual desconocemos a esta hora si la reunión continúa o ha finalizado. Lo que sí sabemos es que el encuentro iba a tener por propósito analizar los detalles de esta medida que será anunciada mañana en el Consejo de Ministros, que en horas de la mañana el presidente de la República va a mantener con su cuerpo ejecutivo para diagramar lo que será la rendición de cuentas que ingresará al Parlamento el próximo 30 de junio, y este tema va a estar sobre la mesa. Lo que dijo el presidente de la República en las últimas horas es que la decisión está tomada y que lo que resta definir son algunos aspectos administrativos de la medida, puesto que los vehículos que se utilizarán son donados por Estados Unidos y habrá que ver las condiciones en las que estos vehículos van a funcionar y quiénes van a hacerse cargo de conducirlos. Este, entre otros aspectos de detalles, son lo que estaría analizándose a esta hora para poner en práctica la medida que responde a los reclamos de la ciudadanía por falta de seguridad.
3: Acá no es un tema de imagen, acá es un tema de acción. Acá hay que resolver lo que se piense, lo que cada uno piense, y lo profundizaremos en el próximo gabinete. Acá clarísimo, la gente precisa que se les resuelva el derecho a la seguridad. Y ahí no podemos escatimar ningún esfuerzo. Todos los recursos que tengamos serán puestos para que la gente mejore, no un tema de imagen ni de sensación, sino concretamente podamos resolver un problema que ya es internacional. El crimen organizado viene con todo y no nos podemos detener.
4: ¿Ya está establecido el día en que salgan las...
3: No, esto lo vamos a conversar el viernes porque tenemos algunos temas jurídicos que tenemos que resolver. Pero la decisión está tomada. El presidente ya lo tomó.
1: Bueno, otros temas, vamos a seguir compartiendo la palabra del presidente de la República, porque resaltando que aún el escenario internacional no se estabiliza, Yamandú Orsi se refirió al precio de los combustibles y también expresó que como país tomador de precios, Uruguay debe hacer todos los esfuerzos para recargar lo menos posible al consumidor en un escenario donde no hay miras de lograr una paz definitiva en la guerra de Medio Oriente.
3: El valor del combustible no es un problema solo de Uruguay, en el mundo está pasando. No hay miras de que se logre una paz definitiva, o por lo menos hubo algún amague y eso genera un salto en los valores, pero de nuevo se complicó. Entonces, como país dependiente, como tomadores del precio del combustible, no tenemos combustible, nos va a pasar, entonces vamos a tener que hacer todos los esfuerzos para recargar lo menos posible. Ya lo hemos podido hacer. Uruguay tiene esa ventaja porque tiene una empresa pública que amortigua cuando el sacudón es fuerte. Entonces, entendemos, a algunos productores les afecta más que a otros por un tema de espalda, otros tienen en caso de los fleteros, tienen ajustado por paramétrica y no hay problema, otros no lo tienen. Entonces es complejo. Productores, transportistas y la población en general siente el impacto, y el país entero siente el impacto de algo que históricamente ha pasado. A ver, también digamos, ¿no? Anteriormente la energía que Uruguay generaba se hacía básicamente dependiendo del petróleo. ¿Qué sería hoy o qué nos estaría pasando si no hubiésemos tenido ese cambio en la matriz energética que nos hace depender bastante menos?
5: Bueno, dejamos por el momento los efectos de la guerra y sobre el combustible en estos momentos y vamos a darle paso a Alejandro Rodríguez. ¿Cómo estás?
6: Rafa, ¿qué tal? ¿Cómo estás? Bueno, en esta mañana estuvimos acompañando al prosecretario de la Presidencia de la República, Jorge Díaz, en una recorrida por varios establecimientos, varios dispositivos que atienden a personas con consumo problemático de drogas. Y aprovechamos la oportunidad para poder hablar con él sobre uno de los temas que tiene, de alguna manera, al Poder Ejecutivo enfocado y tiene que ver con las encuestas de opinión pública, concretamente la que se conoció en la pasada jornada de las manos de la consultora Cifra, que da una aprobación de 20% al gobierno y una desaprobación de 65%. Lo que dijo Jorge Díaz concretamente sobre este tema es que si uno se pelea con la realidad, va a ganar la realidad, que el gobierno tiene que prestarle atención a las encuestas y a lo que indican. Independientemente de esto, dijo, el gobierno se debe apartar del ring y ranga de los dirigentes e integrantes de la oposición política. Tiene que marcar agenda y de alguna manera lo que tiene que hacer el gobierno es centrarse en los temas que le preocupa a la gente. Si les parece, escuchamos parte de lo que decía el prosecretario de la Presidencia de la República.
7: Hay que redoblar el esfuerzo para seguir trabajando. La visión de que, bueno, es una foto de la realidad en el momento actual, que yo siempre digo que si uno se pelea con la realidad, va a ganar la realidad. Entonces lo que hay que hacer es operar sobre esa realidad para transformarla. Y bueno, tenemos un desafío muy importante que es revertir esta situación. Acá hay una cuestión que tiene que ver con el poder hablar y comunicar aquellas cosas que hacemos bien, que hemos hecho muchas y que probablemente a veces quedan dispersas en el ring y ranga de todos los días. La economía creció en este primer trimestre un 0,8% comparado con el trimestre anterior, un 0,9% comparado con igual periodo del año anterior. El empleo subió, el desempleo bajó, el salario real aumentó, el poder de compra de las jubilaciones aumentó. Y esos datos son todos datos positivos y sin embargo no los vemos habitualmente en la discusión diaria, sino que la discusión diaria pasa por otros lugares, muchas veces en lo que yo llamo un ringirranga sobre fulano dijo, mengano dijo, y acá hay un esfuerzo importante del gobierno de no entrar en ese tipo de discusiones. A mí lo que me preocupa, ¿sabe qué es? Es los problemas que tienen los uruguayos, no los problemas que tienen los políticos. Al uruguayo le interesa la seguridad, le interesa el empleo, le interesa el salario, le interesa la situación de calle, le interesa el uso problemático de drogas. Esas son las situaciones que al uruguayo le importa. Entonces vamos a empezar a hablar de los problemas que los uruguayos sienten y los que los uruguayos tienen que son importantes. Y en la medida en que los políticos hablemos de los problemas nuestros y no hablemos de los problemas de la gente y no planteemos soluciones y no ejecutemos soluciones, lo que termina pasando es que la gente se aleja del sistema político, pero no se aleja de un partido, se aleja de todo.
5: Bueno, como les decíamos, estábamos analizando los efectos de la guerra en Medio Oriente en el precio de los combustibles, así también lo hizo la Unión de Exportadores. Recordemos que hay una tregua para negociar una paz definitiva, que en el Estrecho de Hormuz están ingresando y saliendo barcos, pero todavía no hay nada normalizado. Vamos a escuchar lo que nos dice la Unión de Exportadores, que esperan bajen los costos de los combustibles, pero también de algunos insumos que se importan desde Uruguay.
8: El impacto ya las empresas lo estuvieron viviendo todos estos meses, y ahí no solo es el combustible a nivel local, sino los fletes internacionales, que también por estar el Estrecho de Hormuz cerrado se dieron cambios en los trayectos de las navieras, falta de contenedores. Eso dispara los fletes internacionales, dispara las primas de riesgo de los seguros. También hubo aumentos de otros insumos, como por ejemplo los fertilizantes para el agro, que luego empezaron a descender. Ahora, los fletes internacionales, por ejemplo, no han bajado. Esto es como que, por más que haya un acuerdo y se vuelva, digamos, a una cierta normalidad, los precios no vuelven rápidamente a los niveles anteriores. Y lo que queda planteado es En la medida en que el petróleo baje, los combustibles en Uruguay van a volver a los niveles de febrero. Esperamos que sí, porque al final, si el conflicto se acotó a determinada cantidad de meses, es de esperar que los incrementos también sigan esa línea.
1: Y nuestro país revirtió 2 años de caída en la inversión extranjera, así se desprende de un informe que fue divulgado por la Comisión Económica para América Latina, por la CEPAL. Se indica también que el saldo positivo se explica por movimientos financieros entre empresas y también por ajustes en los componentes de la inversión.
9: Uruguay registró en 2025 entradas de inversión extranjera directa por 1.118 millones de dólares, lo que implicó un aumento de un 128% en comparación con el año anterior y marcó el primer registro positivo desde el año 2023, según los datos de la CEPAL, difundidos en su informe anual sobre inversión extranjera directa en la región, presentados en las últimas horas. El resultado de Uruguay se explica principalmente por cambios en el componente de préstamos entre empresas, que redujo de forma significativa su saldo negativo. La CEPAL indicó además que 2025 fue el primer año con entradas positivas para Uruguay desde 2023. De acuerdo con las cifras presentadas, el país había registrado un saldo negativo de 5.248 millones de dólares en 2023 y de 3.936 millones en 2024, antes de revertir la tendencia en el año 2025. En términos de anuncios de nuevos proyectos de inversión, la CEPAL destacó que en Uruguay casi se triplicaron y alcanzaron 904 millones de dólares. En la presentación de este informe, también se establecieron los desafíos que tiene la región para seguir captando inversiones extranjeras.
10: El tema central aquí en este año es qué va a pasar, ¿no?, con los niveles de incertidumbre mundial y con esta competencia geopolítica más las hostilidades, digamos, en el mundo, que pueden pues plantear algunas inquietudes e incertidumbres para más anuncios de inversión.
11: Buen mediodía. Venezuela fue golpeada anoche por 2 terremotos de magnitud 7.5 y 7.2 de manera casi simultánea, provocando al menos 164 muertos y casi 1.000 heridos, según el primer balance oficial divulgado esta mañana. También hubo cuantiosos daños materiales que afectaron a Caracas y al estado de La Guaira especialmente. Los 2 fuertes sismos tuvieron sus epicentros en el estado de Yaracuy y fueron catalogados por especialistas como un doblete sísmico, un fenómeno poco frecuente en el que 2 terremotos de gran magnitud ocurren casi al mismo tiempo en una misma región. En Caracas, los movimientos provocaron el colapso de edificios y daños estructurales en distintos sectores de la capital. La Guaira sufrió severas afectaciones y en el aeropuerto internacional de Maiquetía se registraron escenas de pánico y daños en infraestructura y actualmente permanece cerrado. También se reportaron incidentes en Miranda, Aragua, Carabobo y Falcón. Equipos de emergencia, policías y voluntarios trabajaron durante la noche y lo siguen haciendo entre los escombros y en zonas consideradas de riesgo. Durante la madrugada se registraron numerosas réplicas, lo que mantuvo a miles de personas en calles, plazas y espacios abiertos por temor a nuevos derrumbes. El antecedente más cercano de un terremoto de magnitud similar ocurrió en 2018, cuando un sismo de 7.3 sacudió el oriente venezolano, aunque sin provocar una catástrofe de la magnitud observada en estas circunstancias. Y El presidente Yamandú Orsi y el Ministerio de Relaciones Exteriores manifestaron su solidaridad con el pueblo y el Estado venezolanos y también pusieron a disposición de las autoridades venezolanas la ayuda que pueda prestar nuestro país.
12: En un mensaje que publicó en sus redes sociales, Orsi manifestó su solidaridad con las autoridades y el pueblo venezolano. Seguimos con atención la evolución de la situación y reiteramos nuestra disposición a colaborar en lo que el gobierno venezolano considere necesario, señaló el texto. En tanto, el Ministerio de Relaciones Exteriores también expresó su apoyo a la República Bolivariana de Venezuela ante los devastadores terremotos. El texto explica que se siguen con atención las informaciones que llegan desde Venezuela y se desea que las tareas de rescate de las personas afectadas transcurran exitosamente. Por su parte, la sección consular de Uruguay en Venezuela se encuentra en contacto con la comunidad de compatriotas en ese país a efectos de corroborar su estado de salud. La declaración pone al gobierno a disposición de Venezuela para apoyar de las formas que estén a su alcance en las arduas tareas que tienen por delante.
5: Dejamos este tema y nos vamos al Congreso de Intendentes. Joaquín de León, ¿cómo te va? ¿Cuáles son las novedades por allí?
13: ¿Qué tal, Rafael? Buen mediodía para todos ustedes. La ministra de Industria, Fernanda Cardona, fue recibida por el Congreso de Intendentes. A su salida hablamos de distintos temas, uno de ellos del precio de los combustibles. El gobierno todavía no ha definido qué hará con el ajuste de los mismos. Se prevé que la próxima semana haya novedades. La tregua al Medio Oriente y la baja del crudo del petróleo son insumos, pero no definen, señalaba Cardona hace un ratito.
14: Es una posible tregua que por suerte se está intentando avanzar, que va y viene, que tiene que ver con otra realidad, pero todavía no tenemos esa tregua. Yo también hago la aclaración, siempre hice hincapié desde el principio, esta guerra no es igual a la de Rusia y Ucrania, que tenía que ver con esos dos países, que tenía que ver solo con gas. Acá tuvimos y se tuvo durante la guerra y se sigue teniendo consecuencias a nivel de otro tipo de generación de energía, y las plantas y la infraestructura está rota, ya se bombardeó. Generarla de nuevo va a llevar su tiempo. Entonces, está bueno poder contarle a la ciudadanía lo que implica realmente esta guerra, que por suerte Uruguay la mira desde un lugar distinto, no solo por la infraestructura con la que cuenta, sino por las herramientas con las que contamos para tomar decisiones diferentes a Brasil, Argentina, Chile, a la región y al mundo. Dicho esto, ustedes saben que desde hace varios meses nos vemos con ustedes y cada fin de mes es el intercambio que se da con Economía y Finanzas y nuestros equipos técnicos para a partir de ver cómo fue el comportamiento de suministro, de abastecimiento de la demanda, la realidad productiva de Uruguay, el frío que ya empezó fuerte para la gente, y el año pasado tuvimos un guiño con lo que tiene que ver con haber tomado una decisión respecto del gas para nuestra población. Bueno, considerando todo esto a la vez, la semana que viene tomaremos una decisión.
13: Para bajar el precio de los combustibles, el gobierno tiene espalda justamente para poder bajar, por ejemplo, el gasoil.
14: Nosotros tuvimos margen y espalda para no trasladar de manera directa el shock primario, así que si habremos tenido como país espalda para realmente no trasladarle el precio de la gente que viene pagando desde marzo lo que realmente pasó en el precio del barril. Venimos con un acumulado de más del 46% en gasoil que no se trasladó al precio del gasoil. Entonces, por supuesto que es de recibo todas las preocupaciones, todas las propuestas que estamos recibiendo, pero lo cierto es que así como lo trasladamos y tuvimos espalda, ahora estamos sacando la cuenta para ver cómo podemos ir bajando esa realidad de los precios.
5: Vamos a otros asuntos. Tras entregar una carta al presidente de la República, Yamandú Orsi, el padrastro de la pediatra Soledad Barrera, quien falleció a raíz de una mala praxis, relató a Noticias 5 parte del diálogo que mantuvo con el presidente.
15: Con absoluta corrección, el padre de corazón de la médica fallecida le entregó la misiva al presidente de la República.
16: A nosotros, para que llegara a él, nos dijeron que teníamos que recurrir todos los días para que la carta se moviera. Y no te dan, por teléfono no te dan datos de la carta. Tenés que ir personalmente. Y de 33 a Montevideo, te sabe que es lejos. Y no tenemos los recursos como para andar todos los días viajando. Bueno, esa misiva es para que desde el gobierno, desde el Ministerio de Salud Pública, no se dé esta imagen que se está dando de que un médico te mata y queda libre y queda impune y el Ministerio de Salud Pública lo defiende. Y no queremos que haya más María Soledad Barrera, como tampoco Inés Miralles, que fue la anestesista que se fue. Que después, nosotros teniendo todos los datos de que ella se drogaba, de que se llevaba el fentanilo, teníamos todos los datos, pruebas, fotos, teníamos de todo. Ella se fue a la casa a dormir y nosotros nos quedamos sin nuestra hija.
15: ¿Qué le dijo el presidente?
16: El presidente me dijo que no podía ser que no me dieran información por teléfono y que él esperaba que yo le trajera esta carta.
1: Autoridades de la Junta Nacional de Drogas recorrieron las instalaciones de varios dispositivos que atienden a personas que presentan problemas de consumo problemático. Aquí en la capital visitaron el Centro Ciudadela.
9: Este jueves se cumple el Día Internacional contra el Uso Indebido y Tráfico Ilícito de Drogas dispuesto por la ONU. El Centro Ciudadela brinda orientación, diagnóstico, atención ambulatoria y eventualmente coordina una derivación.
17: Nosotros en este momento estamos con atención individual, con psicólogo y con trabajador social. Hacemos la parte de una entrevista de evaluación. A partir de esa entrevista de evaluación surge la derivación y coordinación para el inicio del tratamiento. La persona va a poder realizar el tratamiento en Ciudadela o en la red de atención. Atendemos a público en general, personas que tienen prestador público, prestador privado o que no tienen prestación, y en ese caso se le hace la orientación para que tenga prestación.
18: Un poco Ciudadela viene como mutando hace 13 años, cambiando la propuesta de atención. En este año estamos proponiendo una propuesta más abierta, participativa, que tenga en cuenta la voz de los participantes, de todos de la casa, técnicos, personas en tratamiento, familiares, un centro abierto, puertas abiertas. El tratamiento no termina en el grupo terapéutico ni en la consulta individual. Se pueden hacer actividades de promoción cultural, social, laboral, familiares, fortalecimiento de la participación, la vida en comunidad, la democracia. Tenemos un espacio de asamblea mensual donde las personas opinan de su tratamiento, de las mejoras del proyecto, de cómo se pueden generar nuevas actividades. Es un ejercicio democrático por excelencia y bueno, lo indica la ley de salud mental, lo indica la ley de estrategia nacional de drogas. Entonces estamos en un trabajo más de construcción participativa también con las personas interesadas en su propio tratamiento de salud.
5: Muy bien, estamos a punto de hacer una pausa, pero nos vamos con algunas imágenes desde la zona de de Ramírez, los clubes de pesca. Allí estamos viendo, al fondo se ve Ciudad Vieja y algo de nubosidad, igual que veíamos hoy en la zona de Portezuelo, más hacia Maldonado, ¿no? 13 grados.
1: Sí, 13 grados la temperatura. Nos decían, observen, el mar que está picadito, el río de la Plata. Bueno, el viento está soplando del noroeste a 15 kilómetros en la hora. La humedad es baja, 54%.
5: A menos que vaya a pescar profesionalmente o a entrenar para un Ironman, aléjense. Yo no me meto al agua, por ejemplo.
1: La zona costera, esta mezcla está de frío, viento y bajas frío. Temperaturas, está complicado. Pero igual está disfrutable porque amaga salir un poquito el sol, ¿eh? Bueno, pausa, a la vuelta más deporte y el panorama internacional. Gracias.

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7: Y anoche se produjeron resultados importantes en la Copa del Mundo con la clasificación de algunos equipos, como por ejemplo la sorpresiva clasificación de Sudáfrica que le ganó a Corea del Sur. Corea del Sur había mostrado un rendimiento superior al de Sudáfrica hasta ahora en el torneo, sin embargo en este caso Sudáfrica logró ganarle y quedarse con el segundo lugar del grupo A, del grupo de uno de los anfitriones, México. Ya avisaba a Sudáfrica lo que podía venir después a través de Maseko, que fue una de las figuras del equipo. Capelo Maseko, que sería el héroe del equipo sudafricano, que había arrancado muy mal el Mundial, perdiendo 2-0 con México, después había empatado con Chequia, y en el último partido logró lo que necesitaba, una victoria para quedarse con el segundo lugar del grupo y clasificar. Ese cabezazo, gran atajada del arquero, fue un partido de ida y vuelta. Sin embargo, Sudáfrica, con ese gol de Maseko que anunciábamos hace un ratito, termina ganando el partido, y de esta manera el equipo de Hugo Broz accede a lo que parecía muy difícil, después del primer partido sobre todo, que es la clasificación a la próxima ronda, y ya tiene rival confirmado, que va a ser Canadá. Van a jugar el próximo domingo en Los Ángeles, primer partido confirmado de los 16avos de final de la Copa del Mundo. Fíjense el festejo de los sudafricanos, que consiguieron el gran objetivo que tenían en la previa de este Mundial, que era la clasificación a la próxima ronda. Y ahí lo vemos al Memo Ochoa, que tuvo un momento mágico e histórico en el próximo partido que vamos a ver, la victoria importante otra vez de México, 3-0 sobre Chequia. Ahí está el partido, los mexicanos habían ganado los dos primeros partidos, ya estaban clasificados a la próxima ronda y además como el mejor equipo del grupo, ya había ganado el grupo. Ahí está el primer gol de Mateo Chávez en el minuto 55, el primer tiempo había terminado sin goles. Chequia la verdad fue una decepción en esta Copa del Mundo, perdió el primer partido con Corea, después empató con Sudáfrica y tenía, claro, la obligación de ganar frente a México, que no era fácil porque México es un buen equipo y aparte uno de los anfitriones. Era realmente muy complicado. Acaba de venir el gol de uno de los mejores jugadores de México en este torneo, colombiano naturalizado mexicano, Julián Quiñones, que juega en el fútbol árabe. Le queda la pelota allí a su merced después de los rebotes y define muy bien. Llega primero que todos y pone en el minuto 61 el 2-0 para liquidar el partido en favor de México y dejar eliminado también a el equipo checo. Igualmente México seguía atacando hasta convertir un tercer gol que va a llegar ahí. Un golazo también de Álvaro Fidalgo. Y este es el festejo del Memo Ochoa, que estaba jugando su sexto mundial y lo pusieron en el segundo tiempo para que tuviera la oportunidad de ingresar, ¿verdad?, en el partido y vivir esa experiencia con más de 40 años. Uno de los jugadores históricos y aparte con la cinta de capitán, un momento absolutamente único para el arquero mexicano, que tuvo en otros mundiales actuaciones realmente espectaculares. Y vamos con la definición de otro de los grupos que se dirimieron ayer. En este caso el grupo B, con la victoria muy importante de Suiza sobre Canadá, que le permitió quedarse con el primer lugar de ese grupo. MG, los dos estaban en una muy buena condición para clasificar, pero este partido era clave para saber quién se quedaba con el primer lugar del grupo. Y golpeó muy rápido el equipo suizo con este gol de Massambi, que ha sido uno de los mejores jugadores del equipo suizo hasta ahora. Joven, muy joven este jugador. No arrancó como titular y, sin embargo, en el transcurso del torneo, con goles y con asistencias, terminó quedándose con la titularidad. Un jugador que juega en Alemania y que es muy cotizado en el fútbol europeo. Ahí Suiza se ponía 1-0. Gol importante que le permitía acercarse a lo que buscaba, que era el primer lugar del grupo. Acá vemos esta jugada que termina también en gol, 2-0. Ahí está el gol de Massambi. Y después iba a venir el descuento de los canadienses, que apenas con el empate terminarían, les alcanzaba el empate para terminar con el primer lugar del grupo. Sin embargo, no iba a llegar ese empate, solamente llegó el descuento. Y de esta manera Canadá queda segundo del grupo y va a jugar con Sudáfrica en 16avos de final. Suiza tiene que esperar porque su rival va a ser uno de los mejores terceros. Al igual que México, que también tiene que esperar porque su rival será uno de los mejores terceros. Y esto es interesante porque perfectamente el rival de México podría ser Uruguay si es que empata con España y termina en ese tercer lugar de su grupo. Pero no nos adelantemos porque todavía falta bastante para eso. Y nos queda el último partido también del grupo B, en el cual Bosnia le ganó a Qatar 3-1 y quedó también en una muy buena posición para clasificar como tercero. Queda con 4 puntos Bosnia y es muy difícil que no clasifique como mejor tercero. Es casi un hecho que Bosnia será uno de los mejores terceros, uno de los 8 mejores terceros para acceder a 16avos de final. Ahí está el partido en el que Bosnia tenía todo el favoritismo para llevarse la victoria. Frente a un equipo catarí que había empatado con Suiza en el primer partido, pero tiene enormes dificultades como para poder competir a este nivel. Dio la gran sorpresa en el debut, pero después ha sido superado por los diferentes equipos a los que ha enfrentado. Un equipo de Qatar que ha evolucionado futbolísticamente, que fue anfitrión en el Mundial pasado, pero que todavía está lejos de poder obtener objetivos importantes, como por ejemplo meterse en la próxima ronda. Ahí llega el descuento a través de Al-Haidos en el minuto 42. Pone cierta incertidumbre al partido. Tuvo alguna otra intentona también, muy peligrosa. Ahí está el técnico Lopetegui, el español que dirige a los cataríes. Pero Bosnia, que empató el primer partido contra el equipo canadiense, después perdió feo frente a Suiza, termina colocando el 3-1, liquidando el partido y clasificando seguramente a la próxima ronda.
8: Gracias, Santiago. Hasta aquí el capítulo deportivo. Nos reclama en Torre Ejecutiva Mónica de León. Adelante, Mónica.
9: Sí, porque la reunión, sí, como les decía, la reunión entre el presidente de la República y la ministra de Defensa, Sandra Lasso, ha finalizado. Acordaron un informe que presentarán mañana en el Consejo de Ministros a las 10 de la mañana, que ofrece las posibilidades de aplicar esta medida de patrullaje de vehículos militares en los barrios con mayor índice de conflictividad. Este informe no solamente considera la posibilidad de utilizar los vehículos donados por la Embajada de Estados Unidos, sino a decir de las fuentes que informaron sobre esta reunión, que podrían utilizarse otras alternativas según el Ministerio de Defensa. Este informe, como les decía, es presentado mañana en el Consejo de Ministros, en donde los temas son dos: la rendición de cuentas, que ingresará la semana que viene al Parlamento, y precisamente la medida adoptada por el Presidente de la República de patrullar los barrios con conflictividad elevada. Además, vale decir que el presidente en estos momentos está manteniendo contactos con el canciller de la República y otras autoridades a propósito de la situación en Venezuela, de la situación de uruguayos en Venezuela, buscando la posibilidad de que, bueno, se descarte de plano que hasta este momento no haya uruguayos afectados sobre los hechos que ocurrieron allí, producto de los terremotos que se produjeron, y además también para ofrecer información a la gran colectividad de venezolanos que vive hoy aquí en el Uruguay. A eso se está dedicando el presidente de la República en estos momentos. Mantendrá reuniones durante la tarde sobre este tema y también de cara al Consejo de Ministros del día de mañana, que, como les decíamos, comenzará a las 10 de la mañana. Luego habrá una conferencia de prensa, ya está confirmado, y como es habitual en estos casos. Nosotros nos despedimos desde aquí en el noticiero, pero vamos a seguir manteniéndonos en este lugar para ofrecer información si la noticia lo amerita. Hasta luego.
10: Y volvemos a hablar del terremoto en Venezuela. Los venezolanos siguen conmocionados por esos sismos. Muchos de los sobrevivientes han señalado que se trató del peor temblor que han vivido durante justamente su vida. Estos son algunos de los testimonios que ofrecían algunos de los supervivientes.
11: Está temblando. Está temblando. Observen cómo quedó el aeropuerto Maiquetía estando nosotros acá adentro. Miren, el desastre que hay. Acabado totalmente. Observen después el terremoto. Observen cómo quedó todo. Señores, grave la situación que estamos viviendo acá. Miren cómo está el techo. Todo quedó destrozado. Todo quedó acabado, miren. Aeropuerto de Maiquetía.
12: Estaba ya recostada porque tuve que recoger todas las cosas que se me dañaron en el apartamento. En mi apartamento se me dañaron todos los ventanales, no los puedo abrir. Todo el apartamento se me destrozó. El de la tarde.
11: ¿Y qué sintió ahorita?
12: El de ahorita, lo que sentí fue la cama. La cama se me batió.
13: Realmente se sintió que caían los escombros por el ducto del baño. O sea, fue lo más fuerte que yo he visto en 46 años.
14: Provisto estábamos en la casa tranquilito, uno viendo televisión, otro en el teléfono, y de repente se empezó a mover todo con una gelatina y unos corredores en la puerta, y dice, no, ella se acercaba, que había dos columnas, y ahí empezó a decirle a Dios, eso, por favor, no cuidar a las niñas.
10: Y esta madrugada habló la presidenta interina Delcy Rodríguez, agradeció la solidaridad internacional y llamó a la unidad nacional después de haber decretado el estado de emergencia.
15: El primer mensaje para nuestro pueblo es mantener la unión para salvar vidas. Inmediatamente de la ocurrencia de estos dos sismos, todas nuestras autoridades y el sistema de protección civil se abocó a la tarea del rescate en las cuales nos encontramos en este momento. Rescatar vidas. Y luego, bueno, abordaremos lo que tiene que ver con la recuperación de infraestructuras, recuperaciones materiales. Tenemos afectaciones en servicios públicos, en las áreas de afectación y derrumbe de edificios y vivienda. Hemos desconectado el servicio de gas doméstico, igualmente en el estado La Guaira, en Caracas. Hemos tenido afectaciones eléctricas, del servicio eléctrico, pero en general, en su conjunto, los servicios públicos mantienen su continuidad y su despliegue a nivel nacional.
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17: El dólar cotizó 38,85 a la compra, 41,25 a la venta. Dólar y Brow, 39,35 a la compra, 40,75 a la venta. Dólar interbancario billete, 40,105. Peso argentino, 0,02 a la compra, 0,20 a la venta. Real, 6,85 a la compra, 8,55 a la venta. Euro billete, 43,15 a la compra, 48,29 a la venta. Unidad indexada, 6,5628.
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0: Ya estamos al filo de la despedida, 13 grados la temperatura, muy fría va a estar la madrugada en el día de mañana y también el siguiente, así que, bueno, ustedes lo están viendo ahí, los grados no van a andar mucho más de 17, en máxima en el norte y de ahí hacia abajo.
1: Bueno, hasta aquí esta segunda edición de Noticias 5, gracias por acompañarnos, nos vamos, Rafa.
0: Que pasen bien, chao.
1: Las claves. Bien, gracias.
2: Última chance. La selección uruguaya entrenó esta mañana en Playa del Carmen con un equipo titular sin confirmar de cara al partido de mañana ante España. La expectativa se mantiene en torno a la posibilidad de que José María Jiménez sea zaguero titular y que Darwin Núñez sea de la partida desde el minuto uno.
3: Decisión tomada. El presidente Yamandú Orsi defendió su orden de que la policía patrulle los barrios más violentos en blindados militares y para instrumentar la medida se reunió esta mañana con la ministra de Defensa.
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